0: Ahí estaba Buddy Richard, familia Candela, esta canción titula Por Ti, ya llegando a las 7 de la noche con 19 minutos, 7:19, un abrazo para usted, grandototote. Gracias por estar siempre conectado a los 95.1 en www.candelaestereo.com. Aquí estamos para seguirles entregando lo mejor de la música, lo mejor de los éxitos. En esta noche maravillosa, miércoles, ombliguito de la semana. Miércoles de salsa y plancha. Una planchita, una salsita, una salsita, una planchita, una planchita, una salsita, una salsita. 316-470-4083, pues voy a estar esperando el reporte de sintonía de mi familia Candela. Familia Solo Éxitos. Diego Armando Tazamá acompañándoles a esta hora. Y llega por acá algo de salsa, esto lo hace la Puerto Rican Power.
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0: Tu cariñito titula esta canción.

Romántico, don Roberto Lugo, que con estos éxitos pues también nos pone a disfrutar de el miércoles de salsa y plancha, una planchita, una salsita, una planchita hasta las 10 de la

0: Noche, familia Candela, vamos con estos dos géneros musicales. Todos los miércoles, desde las 6 de la mañana y hasta las 10 de la noche. Por acá escuchamos al amigo Santi, que está camelloso, Santiaguito. ¿Cómo vamos?
1: Tazamá, Tazamá, aquí reportando sintonía, abonando la cañita, Tazamá. Y escuchando Candela.
0: Abonando la cañita, el muchacho todavía camelloso ahí. A esta hora de la noche, en los cultivos de caña, el ingenio. Un abrazo ahí para Santi, Santiago, un abrazo papá, gracias por ser parte de la familia, solo éxito a la familia Candela, Candela, Candela, en esta noche. 316-470-4083, nos siguen reportando sintonía pues familia Candela, ustedes desde casita, después de las 8 de la noche, igualmente nos van a ayudar a programar, nos ayudan a programar una salsa, una plancha y una salsa. Ahí estamos listos para escucharlos y complacerlos con los éxitos que ustedes también disfrutan.
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0: Por acá llega Darwin y esta canción titula Yo esperaré, tú cambiarás. 7:42.

0: Él es Oscar Golden y Romance del Cacique y la Cautiva. Oiga, pues, ay María, ¿cómo serán? ¿Cómo serán ellos a esta hora de la noche que estamos disfrutando de la buena música y de los solo éxitos de la salsita y la planchita a esta hora? Los que van viajando rumbo hacia otras ciudades, están haciendo conexión entre la ciudad de Pereira, entre la ciudad de Cartago. Olguita nos dice, hola Dieguito, buenas noches. ¿Cómo estás tú? Buenas noches, Olguita. ¿Cómo te va? Espero muy bien. Que disfrutes esta noche maravillosa de miércoles en compañía de la familia Candela. Olguita está desde La Victoria Valle. Martica también dice, hola Diego, buenas noches. Esa música me relaja, qué rico. Ah, bueno, muchas gracias, hombre. Muchas gracias por estar ahí conectada siempre a los 95.1. Saludo para las primitas, Bueno, empezando primero a esta hora con Dorita. Un abrazo para ella, que también hace parte de la familia Candela. Dorita, la familia Ascarria. Saludo para María José, para Nani. A esta hora, ¿dónde está Nani? Nani anda por estos lados. Un abrazo pues para Nani, la primita. Y para María José, lo mismo que para Dorita, para Carlitos. Que disfrutan de nuestra música, disfrutan de más éxito, solo éxito, salsa y plancha.
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0: Palomas al Viento llega con la orquesta La Misma Gente para el cierre de esta hora. Pero los éxitos avanzan, salsa y plancha.

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Y tú solamente tú, don José Vélez, a esta hora de la noche a través de los 95.1, Familia Candela, cuando avanza la música, 8:12 minutos. 8:12 minutos, Familia Candela, por acá nos solicitan un tema, Edward. Edward Toro nos solicita por acá, Full Sintonías de la Victoria Valle, y nos solicita este tema que hace don Eddie Santiago, titula, qué locura, enamorarme de ti. Lo escuchas a través de los 95.1, miércoles.

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0: De salsa y plancha, el gran combo de Puerto Rico con un verano en Nueva York. Familia Candela, saludo para el amigo Rubén. No le entiende mucho el audiecito, don Rubén, pero bueno, ahí escuchábamos de que se quería escuchar este tema del gran combo de Puerto Rico, un verano en Nueva York, 8:44 PM. Avanzamos en este miércoles.
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0: Ya estamos en el 15 del mes de julio. Llega por acá Rocío Dúrcal. Te sigo amando.

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1: 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Nos presenta la hora en Candela 95.1. Ya llegamos a las 8 de la noche, 55 minutos.
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Estaba Joan Sebastián con esta canción que titula Secreto de Amor. Te voy a cambiar el nombre, dice esta canción. 9:41, familia Candela, 9:41. De a poco vamos llegando al final de miércoles de salsa y plancha, de dos géneros musicales. Pero la música crossover continúa durante la programación 24 horas del día. Son Boricua, llega con Vámonos Pa'l Monte. Miguel Gallardo, yo fui el segundo en tu vida. Vida vencida del Gran Combo y Luis Miguel estará cerrando esta hora. Solo éxitos en los 95.1 salsa y

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0: 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En Candela son las 11 de la noche.
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1: 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En Candela es la 1:00 a.m.
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0: Sexy Dolls.
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1: 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Presenta la hora, en candela son las 3 de la mañana.
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0: 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En Candela, son las 5 de la mañana.
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1: Hola, buenos días.
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6:03, 6:03. Hola, hola, hola, hola, hola, familia Candela, ¿qué tal? Buenos días, amiguitos, ¿cómo están? ¿Cómo amanecieron? Espero hayan amanecido muy bien, la familia Candela. Conectadita a esta hora de casita, desde su sitio de trabajo, aquellos que van llegando a coger turno, aquellos que están terminando turno, están ahí entregando

0: Todo full de nice. Todo bien. Sin ninguna novedad, ahí están entregando su turno, la familia Candela, 95.1 y www.candelaestereo.com. Aquí estamos listos para acompañarles. María E. Sánchez Duber de J. Tavares Manzano, Diego Armando Tazamá, que estamos listos para acompañarles en las próximas horas con noticias, notas curiosas, entretenimiento, buena musiquita. De todo tenemos para que ustedes compartan este día maravilloso, este ya jueves 16 del mes de julio en este año 2027. Así que bienvenidos todos, bienvenidas todas a No Me Diga Más. La familia Candela conectadita desde ya, quienes desde muy temprano nos dejan el saludo, nos reportan sintonía desde los diferentes municipios de este norte del departamento del Valle del Cauca, Eje Cafetero. Aquí los saludamos, aquí los escuchamos, aquí los leemos. Gracias por estar siempre conectados allí. ¡Candela! A la familia más grande del planeta, la familia Candela Nata, como siempre, como todos los días, es la primerita en enviarnos el saludo. En desearnos lo mejor, muy buenos días, mi Duber, mi Deguita y toda la familia Candela, que tengan un feliz y bendecido jueves para todos. Gracias a Nata. Buenos días, Don Wilson, buenos días. Buenos días, Diego Duber, bendiciones para todos, muchas gracias, Don Wilson Salazar. También Carmencita Correa, muy buenos días, familia Candela, reportando sintonía, Carmen Correa, desde el barrio Guayacanes. Que Diosito los bendiga siempre, que tengan un excelente día. Y yo también hago parte de la familia Candela, dice por acá Carmen Correa. ¿Qué más, Robertulio? Robertulio Marles, muy buenos días, Robert. Rosa, Rosa, tan maravillosa, buenos días, mis amigos, ¿cómo están? Espero que este día esté lleno de bendiciones, nos dice doña Rosita. Julita, ya te vamos a escuchar, Martis también. Yanecita, que también está desde el barrio Torre la Vega, muy buenos días, familia Candela, muy buenos días. Que todos tengamos un maravilloso día, así sea. Como siempre, Ramón Peláez 24-7, no me diga más. Ahí estamos, Ramón Peláez, Sebastián Sánchez, muy buenos días, Sebas. ¿Qué pasó, mijo? Ah, se llevaron la tapa de ese... de ese contador, dice, vea. Que esto sucede ahí en los, la funeraria Senderos de Paz. Se le llevaron la tapita, se le llevaron la tampita, quedó el huequito. Le pusieron un cartoncito, una latica. En la 12 con tercera. Que transite con mucho cuidado por ese lugar. Ayer estaba usted por ahí, se tropezó. Ay, ay, ay. Ah, un adulto mayor. Bueno, muchas gracias a todos los oyentes de la familia Candela. María Noelia, muy buenos días. María Noelia, muy buenos días. ¡Candela! Don Diego Andúar, que Diosito los bendiga. Les deseo un lindo día. Quiero decirles que no es tiempo perdido para uno saludar las personas que llevan el corazón. Ah, bueno, qué bonito, doña María Noelia. También es parte de la familia de los Solo Éxitos. Don Duber de J. Tavares Manzano, ¿qué tal? Muy buenos días. ¿Cómo amaneció usted? Buenos días, Don Duber.
1: No me diga más, Duber de J. Tavares.
0: Es que Don William estaba ahí todo apresado, no había levantado, qué pena, hombre, Don William.
2: Tenía el freno de mano puesto,
0: ¿sí? Sí, Don William ahí que no arrancaba, Don William.
3: Buen día, Diego, saludo para usted, para toda nuestra familia grandotota de los 95.1. Aquí estamos otra vez frente al vehículo que nos conduce en estas tres horas de No Me Diga Más. A propósito de vehículo, saludo para Don Schneider, 089. Móvil 089, el hombre dándole vuelticas al pueblo.
0: ¿Sí? ¿Y eso cómo hay que hacerlo?
3: Con su móvil.
0: Ah, qué vuelticas, bueno.
3: Prestando servicio.
0: Amarillito.
3: Sí, señor, de los amarillitos. Don Schneider 089. Muy fiel oyente de los 95.1, de No Me Diga Más. Pero de toda la programación, el hombre mantiene ahí, mantiene en la jugada. Estaba preguntando. Estaba preguntando por el compañero que renunció, don Walter.
0: Por Walter, ah, ya, ya.
3: Que se fue, que qué le pasó, y ni idea, ni idea. Le resultó algo mejor, tuvo que haber sido. Bueno, entonces, don Schneider ahí muy, muy atento, muy pendiente. Saludo para él, para todos los conductores, quienes consideran que la Virgen del Carmen es su patrona. Hoy es el Día de la Virgen del Carmen, una fecha religiosa muy especial para nosotros en Colombia, pero también en Chile, por ejemplo, y en otras regiones.

0: Estamos ya recorriendo, a ver, 197 días. Mire usted, 197 a 168 de terminar el año 2026. Hoy además es en esa festividad religiosa, pues la fiesta de la Virgen del Carmen, Día del Transportador, del Conductor. Celebran a su patrón. A nivel mundial se conmemoran Día Mundial de la Serpiente. Hoy es el Día Mundial de la Serpiente. En el mundo, por allá en la India, se celebra una de las procesiones con carrozas gigantes más antiguas del mundo. Bueno, preámbulo a este puente festivo, estamos saludando a nuestra audiencia. Dos programas para terminar esta semana, este jueves y mañana viernes aquí en No Me Diga Más. Que nos dice aquí, hombre, el día de la serpiente.
1: Pues mientras usted busca ahí,
0: y esta la Virgen del Carmen.
1: Cuando dice que un día sí.

0: aquella.
1: Pero es que escucha la pólvora por ahí, ¿no? Se escucha pólvora por ahí como...
2: Exactamente, ya. Sí, señor. Es una costumbre que se ha ido perdiendo, ¿no? Con las famosas alboradas.
1: Sí, señor. La siguiente estrofa viene ahí el 16 de julio.

0: ese día le tocó quedarse en la puerta al muchacho, el 16 de julio.
1: El 16 apelado. De julio en la fiesta de la Virgen del Carmen.
0: El 16 de julio la fiesta de la Virgen del Carmen para todos los que, todos los conductores, todos los transportadores, ¿no? También lo hemos dicho de los navegantes. Que también
2: sí,
0: tienen,
2: señor. Día de la Virgen del Carmen, venerada como la reina de Chile, patrona del mar en España y de los conductores en nuestro país, en Colombia. Realizan procesiones, misas especiales, caravanas de vehículos decorados. Bueno, en esta fecha. Y el Día Mundial de la Serpiente, pues no tiene un origen oficial muy documentado, pero pues ha ganado popularidad en los últimos años gracias a la labor de biólogos, conservacionistas y organizaciones ambientales que buscan revertir la percepción negativa que rodea a las serpientes. Pues yo le tengo como mis respetos.
0: ¿A las serpientes?
2: Sí, sí. Yo veo una serpiente que está tocando la puerta de la casa y mira, ando como cosa.
0: A la, no a las que arrastran lo que caminan, a las que caminan. A las culebras que llegan a la puerta de la casa.
2: Aunque muchas personas sienten miedo o repulsión hacia estos reptiles, lo cierto es que cumplen un papel crucial en el equilibrio de los ecosistemas y merecen ser respetadas dentro de la maravilla de la biodiversidad. Uno ve una culebra y no puede irla matando así como así. Son animalitos que cuidan, que ayudan al ecosistema. Las famosas cazadoras que escuchaba uno de pequeño que le decían.
0: Además usted...
2: Ah, es una cazadora. Que normalmente encontraba en el patio de la casa, se encontraba por allá, por ejemplo, en los terrenos donde usted reside. Fácil por el contacto con la naturaleza.

0: es lo que han reportado ayer en el municipio del Águila. En su zona rural hay una vereda que se llama El Embal, en donde a un hombre le quitaron la vida y los agresores, antes de escapar, lo que hicieron fue primero balear a la víctima, un señor que le decían Zancudo, y luego prendieron fuego a la casa con el cuerpo allí adentro. Quedó calcinado, quedó reducido a una pequeña parte el cuerpo del señor Wilber, que ya les vamos a hablar más adelante sobre este dato y otros aspectos relacionados con situación también de las llamas, porque hace poco también hubo otro incendio allá y parece con manos criminales de por medio. Una sevicia tremenda lo que ayer quedó en evidencia. Una lideresa y su esposo fueron asesinados en un municipio del departamento del Cauca, se llama Argelia ese municipio. Hay una zona rural llamada El Plateado. Les dispararon cuando estaban ahí en un sector muy céntrico de ese punto rural que tiene el municipio de Argelia en el departamento del Cauca. Trágico fin tuvo una pareja de esposos en el valle. Murieron ayer muy temprano, allá hace 24 horas, arrollados cuando iban para una cita médica. Caen presuntos integrantes de una estructura delincuencial en el municipio de Roldanillo. Uno de ellos tenía deuda por ahí por homicidio, según el reporte que han entregado las autoridades de policía. Entre otras noticias, como siempre, traemos para compartir con ustedes aquí en No Me Diga Más, de acuerdo con lo que ha sucedido en las horas recientes.
1: Gracias, Don Duber. Ya llegamos a las 6 de la mañana con 16 minutos, 6:16. Seguimos saludando a los oyentes de la familia Candela, por acá que nos escriben. Doña Lucía está en Santa Ana. Muy buenos días. Hola, buen día, familia Candela. Excelente día. Que Diosito los cuide y los proteja siempre. A propósito, doña Lucía, muchas gracias ayer a funcionarios de empresas municipales, a la tía Nora, igualmente a Gabriel, por igualmente pues ayudarnos para que rápidamente se interviniera allí en Santa Ana un daño de acueducto. Ahí cercando a doña Lucía, fueron tempranito los muchachos, ahí funcionarios de empresas municipales, subsanaron el daño. Ahí pues ya más adelantico nuevamente a volver a tapar el huequito, a dejarlo como estaba. Ahí esas acometidas de acueducto que constantemente por este sector se vienen dañando. Se vienen dañando, se ve muy superficial como dejaron esa tubería o qué es lo que sucede, el terreno. Pero por ahí, por ese sector, constantemente hay daños en el tema de acueducto. Daños por ahí. Doña Graciela, muy buenos días, mi Dieguito. Mi Duder, espero hayan amanecido muy bien, con la bendición del Señor. Dios los bendiga, muchas gracias, doña Graciela. Juan Yepes, muy buenos días, muy buenos días, muy buenos días, mis queridos amigos. Un saludo cordial para recordarles que hoy es el Día de la Virgen del Carmen. Y hoy los conductores estamos de fiesta, una invitación cordial para la misa que se celebrará en la iglesia de Santa Ana. Y luego, pues el desfile con las volquetas y distintos vehículos, nos dice por acá Juan Yepes. Entonces la Santa Eucaristía, en conmemoración de la fiesta de la Virgen del Carmen, se estará llevando a cabo en Santa Ana. ¿Qué horas? Juan Yepes, ¿a qué horas? 4, 5, 6 de la tarde, ¿qué horas, hombre, Juan Yepes? Patricia desde Limonardo dice, muy buenos días, familia Grandototota. Gracias a Patti también desde Limonar por hacer parte de la familia de los Solo Éxitos. Vamos a conocer el estado del tiempo para hoy, este verano que nos acompaña durante todos estos últimos días.
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1: Temperatura a esta hora en la ciudad de Cartago es de 22, 33 será la máxima, o sea que va a ser más calorcito que ayer. ¡Candela! Hacia el mediodía, hacia la 1 a 2 de la tarde, con una temperatura entre los 32 y los 33 grados. La probabilidad de precipitaciones, pues es muy poca. Dice que un 10% en horas de la tarde. En Pereira, a esta hora la temperatura 22, 32 será la máxima en Pereira. Uy, va a ser también calorcito en la capital del departamento de Risaralda, la ciudad de Pereira, la querendona, trasnochadora y morena. La probabilidad de precipitaciones dice que hacia las 4 de la tarde probablemente se pueden presentar por ahí lloviznas con un 10 o un 20%. En Armenia a esta hora la temperatura

0: de 16 grados centígrados, 26 será la máxima. La probabilidad de precipitaciones, 10 de la noche con un 20%. Es lo que nos muestra por acá el gráfico. 6:19 minutos en la mañana, 6:19. 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
0: Lotería de Manizales 6152, familia Candela 6152, Lotería de Manizales 6152, Lotería del Valle 9807, 9807, Lotería del Valle 9807. Por ahí también jugó el Extra de Boyacá, que lo dejaron para el día anterior, 5536, si usted hizo el Extra de Boyacá, 5536, jugó con la lotería. Cafeterito de la noche, el cafeterito noche, 67.50, el cafeterito de la noche. La culona noche, 84.83, 8483, la culona de la noche. El chontico de la noche, 79.97, 79.97, el chontico de la noche. Paisita noche, 54.50, 54.50, paisita noche. Dorado tarde, 64.06, el dorado tarde, 64.06. La culona del día, 23.85. La culona día, 23.85. Paisita día, 77.81. 77.81, paisita día. Chontico del día, 96.68. 96.68, chontico del día. Cafeterito día, 86.64. 8.664, el chontico del día. Y el dorado mañana, sorteo del día anterior, 12.09. 12.09. 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
3: 6:23 minutos, el pico y placa de Honduras para hoy, la restricción vehicular que tiene la movilidad en el eje cafetero, en el Valle del Cauca.
4: Sí, señor, en las capitales, en Pereira, en Armenia, en Santiago de Cali, y se une Buenaventura como distrito especial también de nuestro departamento del Valle del Cauca. Un abrazo, un saludo para Jorge López, hombre. Hoy nos envía la postal, la imagen, tomando

0: acompañándola, pero desde el hospital. Está ahí acompañando a su señor padre, un momento muy difícil en el tema de salud por el cual están atravesando. Para su señor padre, nuestro abrazo también, nuestro saludo desde allá. Hoy no fue desde la loma allá de Modín, de la zona rural, desde la parte oriental de Cartago, desde el hospital acompañando a su señor padre. Un abrazo, mi estimado Jorge. En Pereira, pico y placa para este día jueves 6 y 7 en la capital de Risaralda. Si va en motocicleta, recuerde que la restricción es para el primer dígito de su placa. 6 y 7 en Pereira, en Armenia. Hoy es 1 y 2 en Armenia, el pico y placa, mientras que en Santiago de Cali, Buenaventura, 5 y 6 en la Sultana y el puerto sobre el Pacífico.
1: Bueno, señor, muchas gracias, don Duber. A las 6:25, 6:25. Avanzamos en No Me Diga Más. También quiero enviar un saludo de acompañamiento al profe. Un abrazo para él, para su familia. Ese momento tan difícil también está pasando el profe por la pérdida de su señora madre, que venía complicadita de salud. Profe, para usted, para su esposa, su hija, su hijo, nuestro acompañamiento de todo corazón. El profe, un abrazo y lo llevamos también en el corazón. Ojalá pasen todos esos momentos difíciles rápido al profe. 6:25 en la mañana, 6:25. Por acá saludamos a doña Rosalba. ¿Qué tal? Muy buenos días, dice por acá. Familia Candela, muy buenos días. Diego Duber, buenos días. Dios los bendiga. Diego, usted me puede leer ese saludo para los conductores, especialmente para mi hijo Piquiña. Hoy damos gracias a la patrona de los conductores, quien día a día presenta un servicio, o presta más bien, quien día a día prestan un servicio a la comunidad. Que la Virgen del Carmen cuide sus caminos y proteja su inalcanzable labor. Para Piquiña, para todos los conductores, para Juan Yepes, para todos los conductores de taxi, de microbús, de buseta, para todos los conductores, quienes llevan en su corazón, quienes son devotos a la Virgen del Carmen, nuestro abrazo, nuestro saludo bien especial. Gracias igualmente por estar también conectados a los 95.1, a la familia Candela. Así que, bienvenidos. Vamos a escuchar esta cancioncita pues completa de Don Diomedes Díaz, ¿no? Mi muchacho, por acá entonces, donde en su letra, pues, nos recuerda el 16 de julio es la fiesta de la Virgen del

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1: Hola, buenos días.
0: ¡No!

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1: Ya llegamos a las 6:36 minutos, familia Candela, 6:36. Seguimos con el saludo de los oyentes de la familia Candela. Geraldine nos dice: hola familia Candela, paso por acá a desearles un excelente día. Yo también soy parte de la familia Candela. Gracias a Geraldine. ¿Desde dónde está Geraldine? Un abrazo para ti, grandotodote. Carlitos, el peluche. Carlitos Galvis. Daisy también ya levantó a Julio, a los hijos, a escuchar No Me Diga Más. Un abrazo para Daisy. María Nelsi también dice por acá: muy buenos días, mi emisora preferida. Que Dios los acompañe en este nuevo amanecer. Gracias, Sebastián. Allá hemos leído a Sebastián. Por acá más oyentes a través del 316-470-4083. Glorita Alzate nos dice: buenos días, familia Candela. Feliz y bendecido día para todos. Hola, Lucidia. ¿Cómo amaneció? Estaba como perdida, Lucidia. Hola, Dieguito. Muy buenos días. Y para toda la familia Candela, lindo y bendecido día. Igualmente para ti, Lucidia. Un abrazo grande, Totote. Gracias por ser parte de la familia Candela. Patricia Toretto, ya te vamos a escuchar. Antes está Patricia desde el móvil 142, ahí en su móvil. Dice que con fe y unidad y gratitud queremos invitarte a compartir un momento especial de encuentro con Dios y bajo el amparo de nuestra Madre del Carmen. Invitación a la Eucaristía. Este 16 de julio en la Catedral también se estará llevando a cabo otra celebración eucarística, 6:30 de la tarde en la Iglesia Catedral. Invitado pues todo el gremio transportador. Y también para Santa Ana están haciendo la invitación. Ya nos dice por acá Yepes, que Juan Yepes, que es a las 5 de la tarde en Santa Ana. Un abrazo. Hola, Fabiana dice: hola, familia Candela, muy buenos días. Un saludo para el panadero de Master Pan, alias Porquis. Saludo para Porquis, ahí de parte de Fabiana, que por acá también nos reporta sintonía. Fabiana, ya llegamos a las 6:38 minutos. ¿Cuál es el tema del día para hoy, Don Duber? Compartimos con los oyentes de la familia Candela quienes participan dejándonos notica de voz, mensaje de texto, participando del tema del día.
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2: Y aquí tenemos nuestra catedral, ¿no? Nuestra Señora del Carmen. Sí, señor. Sí. Esa es nuestra catedral en honor a la Virgen del Carmen. Pues hoy le preguntamos a los oyentes una petición. ¿Tienes una petición para la Virgen del Carmen? No solamente los conductores, los marineros, los pescadores, también es la patrona de esta comunidad, sino cualquier otra persona que también sea devota de la Virgen del Carmen.

0: muchos que acuden a la catedral justamente no solamente por la cercanía, sino porque son devotos de la Virgen del Carmen. Entonces, ¿alguna petición en especial tiene usted para la Virgen del Carmen? ¿Qué historia, por ejemplo, los conductores nos pueden contar?
1: También.
0: Alrededor de
1: que nos cuenten.
0: De ese milagro. Ayer hubo un milagro por allá en Nariño.
1: ¿Sí?
0: Por los lados de Pasto, en un tramo de una vía que va hacia Pasto. Un conductor se fue con un vehículo a un abismo y logró salvarse. Afortunadamente no falleció. Se puede imaginar un vehículo de carga, un vehículo pesado, que se vaya a un abismo de unos quizás 40 metros, tal vez unos 40 metros. Es más o menos lo que se puede apreciar en las imágenes de otros conductores que se bajaron de sus vehículos, que se detuvieron para tratar de auxiliar, de ayudar a esta persona. Eso fue un milagro. Un milagro previo a este 16 de julio, que es catalogado pues como la patrona, la fiesta, la patrona de los conductores. Le preguntamos entonces a nuestros oyentes, 316-470-4083, ¿alguna petición especial tiene para la Virgen del Carmen que nos quiera compartir, que quiera compartir con toda nuestra familia de los 95.1?
1: Muy bien, ya llegamos a las 6:40, familia Candela, 6:40. Avanzamos en No Me Diga Más, por acá los escuchamos. Igualmente está, ¿a quién vamos a agregar? Buenos días, ¿quién habla por acá?
2: Muy buenos días, Candela. Para saludar a mi esposo que está cumpliendo años, José Nelson Castañeda, en el barrio Puerto Caldas, San Isidro. De parte de su esposa, Cecilia, que lo quiere mucho, que Dios lo bendiga, que siga cumpliendo muchos, muchos años más. Le deseo un feliz cumpleaños. Te quiero mucho.
1: Qué bonito, muchas gracias, doña Cecilia, para tu esposo. Ahorita a las 8:30 a.m. le vamos a cantar el Happy Birthday to You a tu esposito, que los cumpla muy, muy, muy, muy feliz toda la familia Candela. Todos los que cumplen años, recuerden enviarnos notica de voz, mensaje de texto, acompañadito de una tortica para nosotros saber qué saludo de cumpleaños y dejarlo allí para las 8:30, momento en el que destinamos ese espacio para cantarle Happy Birthday to You a todos los oyentes de la familia Candela. Doña Gloria, hola, ¿qué tal?
3: Muy buenos días, mi familia Candela, ¿cómo amanecieron? Dios me los bendiga, que tengan hoy un excelente día.
1: Gracias, doña Glorita, ya en su trabajo. 6:42, ¿cuál es la frase para el día de hoy, don Duber?
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0: Está relacionada con los peluditos, joven, con los peluditos. Pero primero, permítame por aquí, mis aniversario 13, el aniversario número 13, en memoria de Juan David González Rivas, el hijo de nuestros colegas Juan Carlos González y de Natalia Rivas.
1: Ya 13 años.
0: 13 años han pasado desde este trágico momento. Nuestro abrazo solidario nuevamente. Esta tarde a las 6 está programada la misa en la parroquia San José Obrero, con motivo de este aniversario número 13 de Juan David González Rivas. Frase positiva, mensaje que dejamos aquí, hacemos una pausa y reflexionamos con nuestros oyentes. La diferencia entre un perro y un humano es que tú piensas que lo amas, mientras él, el peludito, te ama sin pensarlo. Que quede claro. Te ama sin pensarlo. Hoy nos vamos un poquito más románticos. Más emocional.
1: Más emocional.
0: Con esta frase. La diferencia entre un perro y un humano es que tú, como humano, piensas que lo amas, mientras él te ama sin pensarlo.
1: Bonita esta frase. Para los que tenemos mascoticas en la casa, ver la alegría de esos animalitos cuando uno llega, que se ponen felices, alegres, simplemente con la presencia de uno.
0: ¿Se tiene perrito o gatico?
1: Tengo 3 gatos y 2 perros.
0: Pues son no más son expresivos los perros en ese sentido.
1: No, no, pero cuando esos gatos me ven llegar, pues no sé si es por el cuido, pero esos gatos me ven llegar y eso llega y arranca, se van adelante todos los días. Ellos están ahí echaditos afuera de la casa y me ven llegar y ellos arrancan allá para adentro para la casa. No sé si es porque les vaya a echar el alimento o algo, pero...
0: No, no, hace parte. Ellos saben cuando las personas son buenas, cuando hay gente de bien.
1: Y los perritos, no, hay dos perritos. Lástima que hay una perrita que nos acompañó durante muchos años y que de un momento a otro parece pues de que ya de por la edad amaneció un día pues ya muertica, pero nos acompañó niña durante muchos años. Y hay una perrita que llegó abandonada, fueron y la tiraron por allá por la casa y le dimos comidita y ahí se quedó. Muy cuidandera, muy bullosita de barraca. Pero cuando ve llegar a mi hermana, ve llegar a mi tío, me ve llegar a mí estos animalitos, de verdad que se ponen alegres. Y le dan la alegría a uno porque también irradian esa alegría. Uno los acaricia, los mima un momentico y ellos son felices. Ellos son felices. Sí, sí, sí. La diferencia entre uno y el otro, entre un perro y un humano, es que tú piensas. Nosotros pensamos que queremos a los animales, pero ellos te aman sin pensarlo. Y lo demuestran con esa alegría, moviendo la colita y poniéndose alegre cuando llegamos a la casa. Ya llegamos a las 6:45 y a ver personitas que van y los abandonan, los envenenan.
0: Los pegan, les hombre. Pegan. Los... Pero es unas garroteras tremendas, unas garroteadas que le meten, no.
1: Algunos que saben que esa pólvora les hace daño y eso con más ganas van quemando esa pólvora y cerquita a los animalitos. 6:46.
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0: ¿Será que los perros entienden cuando ya viene diciembre, no?
1: Uy, qué pereza.
0: El vecino de la esquina que no innovó, quemando plata, quemando pólvora, ahí nos hace daño. Qué horror. Noticias que llegan del eje cafetero del Valle del Cauca al suroccidente del país. Lo que ha pasado en las horas más recientes. Aquí estamos listos. Cuando va aumentando la temperatura, nosotros vamos avanzando en No Me Diga Más.
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0: Estos son los titulares. Con Sevicia fue asesinado un hombre en el municipio del Águila. Después de que balearon a la víctima, incineraron su cuerpo. Dos casas fueron afectadas por las llamas en una vereda del vecino municipio.
1: Mucha atención, familia Candela, que una lideresa y su esposo fueron asesinados en un corregimiento de Argelia. Eso sucedió en el departamento del Cauca.
0: Trágico fin tuvo una pareja de esposos adultos mayores en el Valle del Cauca. Murieron arrollados cuando iban para una cita médica. Esto provocó indignación y protestas en el municipio de Candelaria.
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1: Caen presuntos integrantes de estructura delincuencial. Esto sucede en el municipio de Roldanillo, al norte del valle.
0: Una comerciante logró recuperar su libertad tras haber sido secuestrada este fin de semana anterior en el departamento del Cauca. 3 días estuvo en poder de un grupo de delincuentes. Hay otra persona que también está, que no ha podido recobrar su libertad, también secuestrada este fin de semana.
1: Mucha atención, familia Candela, que la policía fue víctima de hostigamiento. Esto sucedió en zona rural de Tuluá.
0: En el departamento de Caldas, una mujer que había sido reportada como desaparecida la hallaron, pero sin vida, indicaron las autoridades. No se descarta que se trate de un feminicidio.
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1: La ciudad de Tuluá es noticia porque en las últimas horas otro crimen fue perpetrado, reportaron las autoridades en esta localidad del Valle del Cauca.
0: En grave estado quedó el motociclista que ayer se accidentó en un tramo de la vía que une a Pereira con la ciudad de Cartago.
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1: Un hombre murió apuñalado Eso sucedió en el departamento de El Quindío, en un municipio quindiano.

0: 6:49, estas y otras noticias generales tenemos para ustedes y en deportes.
1: Bueno, señor, ayer en los últimos minutos, Argentina le, como dicen los cánticos, le metieron huevo, a eso al último. Al último le metieron huevo y fue madre. Y es la diferencia que tiene Argentina con los demás equipos sudamericanos, entre ellos pues también vemos que Colombia, es que Argentina a lo último tiene, lo que decía yo ayer con unos amigos, estábamos viendo el partido, a Argentina se le ve esas ganas, ese el corazón.
0: Pero no debería ser así, ¿no?
1: A lo último, y con sus cánticos, huevo, huevo, huevo, le metieron huevo. Al final, bueno, el equipo inglés jugó un buen compromiso, un buen tiempo. Tenía arrinconado a Argentina, no le veía por dónde. Primer gol y uno dice, no, bueno, ¿qué iba a hacer? Pero no, al final se descuidó el técnico, sacó algunos referentes que le estaban haciendo el partido. Y vino la remontada, Cuatro acciones, cuatro remates había hecho el jugador argentino. Y al final, después de insistir e insistir e insistir y persistir, pues vino la paridad. Y ya Lautaro ingresó. Y ese muchacho, cuando ingresa, resuelve. Así sucedió en la Copa América cuando estaban enfrentando a nuestra selección Colombia. Entró Lautaro y venga, mijo, que aquí llegó el toro. Argentina entonces jugará la gran final de la Copa Mundial de la FIFA, el Mundial de Fútbol, este próximo domingo. Y por el tercer lugar será el compromiso entre Inglaterra y Francia.
0: Sábado.
1: Sábado y domingo entonces ya estará culminando la fiesta mundialista. 6:51, 6:51, también ya está preparada la programación que hay para este próximo domingo allí en la cancha de San Cheche. Torneo que patrocina la rifa de Ramón. Ya tenemos programación para este fin de semana, familia.
0: Sábado, domingo y lunes.
1: Ahí de a poquito, para no dejar una sola jornada de choris, como decimos por ahí, derecho. Entonces se van a jugar así los tres días para poder que disfrutemos del buen fútbol. Sigamos disfrutando estos dos últimos días, sábado y domingo, del buen fútbol del Mundial. Ya llegamos a las 6:51, 6:51. Bienvenidos a No Me Diga Más, familia Candela, participan con el tema del día. Yanisita desde Viterbo, Caldas nos dice, hola, buen día, familia Candela, Dios los bendiga. Para mí, el Día de la Virgen del Carmen es demasiado especial, pues hoy, hace 27 años, me regaló una hermosa hija, a la cual amo con todo mi corazón. Bendecido día. Igualmente para ti, Yanisita, que estás desde el municipio de Viterbo, Caldas. Y para tu hija, pues ahorita le vamos a cantar igualmente el Happy Birthday to You, si envías el saludito de cumpleaños para tu hija, no sabemos el nombre de ella, pero igualmente para ti y tu hija las felicitamos el día de hoy por llegar a un año más de vida. El tema del día, hoy, los oyentes de la familia Candela participan con el tema de el día. Don Duber, le recordamos.
0: Una petición especial tiene usted para la Virgen del Carmen, que nos quiera compartir una experiencia alrededor de esta patrona, la Virgen del Carmen.
1: Por acá nos había enviado ya saludito, de los muy buenos días, y nos habíamos escuchado a Julia Sánchez, a quien saludamos también. Julia, buenos días.
2: Buenos días, Candela, buenos días.
1: ¿Cómo estás,
2: Candela? Para ser un día lleno de muchas bendiciones, mucha salud, con estos locutores tan hermosos que me alegran todos los días.
1: Muchas gracias, Julita.
2: Melodías tan espectaculares, muchas bendiciones. Yo hago parte de la familia Candela.
1: Gracias. Igualmente para ti,
3: muy buenos días a todos mis oyentes Candela.
1: Martis.
3: Especialmente a mi hija Luisa Fernanda en el Alto Santander de Cumbia, a doña Rosmira. Un saludito para Diego, Duber, María D, que Dios los bendiga, los guarde siempre, que tengan un bendecido día.
1: Amén. Así sea. Muchas gracias, Martis, que también está desde Belalcázar, departamento del Caldas. María Noelia, hola.
4: Diego, pues de nuevo por aquí para pedirle un favor de un saludito para mi hermano Alfredo en el gremio de los amarillitos, que le deseo que la Virgen Santísima lo cuide y lo proteja siempre. Hoy, por ser el día, la celebración de la Virgen del Carmen.

0: Muchas gracias, don Diego.
1: Bueno, señora, don Alfredo también, a María Noelia, un abrazo y el saludito bien especial de parte de ella. Está por acá Mauricio. ¿Qué va, Mauro? Buenos días.
2: Buenos días, familia Candela. Sí, la petición todos los días a la Virgen del Carmen es que salga con vida de casa y regrese con vida, tanto todos los conductores como mi persona. Siempre esa es mi petición. Yo también hago parte de la familia Candela.
1: Mauricio, que también es conductor, hace la ruta entre Zarzal, Roldanillo, Cartago. Un abrazo para Mauricio Muñoz, siempre sintonizado a los 95.1. Diego, señor.
3: La Virgen del Carmen es la patrona universal de los marineros, de los pescadores y de los conductores. También es la patrona de la Orden Carmelita y de las Fuerzas Armadas en varios países. Su día principal es este, el 16 de julio. Cuenta la tradición que por allá en 1251, la Virgen se le apareció a San Simón Stock en Monte Carmelo y le entregó el escapulario, un pequeño colgante de tela, y desde esa época se le llama Estrella del Mar. Los navegantes le oran para pedir protección contra las tempestades, los peligros en el agua. Eso en cuanto a la patrona de los marinos, ¿no? De los conductores, en lugares como Colombia, los transportadores adoptaron como su protectora para pedirle que los libre de accidentes en las carreteras y los lleve bien nuevamente a casa, con bien. Por ello es muy común ver los altares, las calcomanías, con la imagen de la Virgen en los taxis, los buses y los camiones. Es considerada la reina y patrona de Chile y de Bolivia, una figura muy querida en toda nuestra Colombia. Bueno, ahí está pues, un poquito de historia, recorderis de la patrona, de la Virgen del Carmen.
1: El 16 de julio es la fiesta. La fiesta a la Virgen del Carmen.

0: Para todos los conductores, participan. Bueno, y todos los oyentes que quieran participar. Con el tema del día, algún milagro, alguna petición, algo que ustedes nos quieran contar con respecto a la Virgen del Carmen. Isa, hola, muy buenos días, Isa, ¿cómo te va? Muy buenos días, saludamos por acá a Isa, que es parte de la familia Candela.
1: Buenos días, mi familia Candela, ¿cómo amanecieron? Les habla Isa de San Jerónimo. Un saludito muy especial para los chicos de la panadería Panamericana. Un fuerte abrazo. 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Que tengan un lindo día.
0: Isa, porfa, me envías tu RUT, número de cédula, y ahorita a las 9 de la mañana va a llegar el muchacho en la moto allá para que por favor canceles la publicidad que acabas de hacer. Buenos días, yo amo mi Pinky niño, un perrito que dice amor del bueno, dice ella, Patricia también, haciendo pues referencia... haciendo acotación, don Duber, a la frase que usted nos regalaba con respecto a las mascotas. Por acá también Carmencita Correa dice: mi familia Candela, mi petición para la Virgencita del Carmen es mucha salud para mi familia y mucha fuerza por las pérdidas que hemos tenido. Yo también hago parte de la familia Candela y también nos envía por acá unas fotitos de sus amores, mis amores. Esa gente que quema la plata en pólvora la deberían invertir en comida para los peluditos.

0: Por acá también nos envía dos foticos de dos peluditos. Muy buenos días. Saludo para Raúl, que también es parte de la familia Candela. Carmencita Nagles, muy buenos días.
1: Buenos días, familia Candela. Me llamo María del Carmen Nagles, del barrio El Verdún. A mí me colocaron este nombre porque yo nací 3 días antes de la fiesta de la Virgen del Carmen. Yo nací el 13 de julio. Mi madre me colocó María del Carmen. Yo hago parte de la familia Candela, Candela, solo éxitos. Que pasen un lindo día, bendecidos por Dios y la Virgen Santísima.
0: Amén, doña Carmen. Colocar el nombre de Carmen.
2: ¿Y ella la saludamos hace 3 días o no?
0: No, no, pues ella reporta sintonía todos los días.
2: Ah, pero... estamos de festivo.
0: Sí. El 13 estábamos de festivo, sí, señor. Sí, señor. El 13 estábamos de festivo, por eso no le cantamos el Happy Birthday to you ese día.
2: A ver, hay que felicitarla.
0: 7:00 a.m. en punto. Ahorita le cantamos el Happy Birthday también, doña Carmencita Nagles, que cumplió añitos el pasado lunes 13 de julio.
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0: 7:00 a.m, 7:00. Vamos con el desarrollo de las noticias, lo que nos ha preparado en Duber Tavares, lo que ha acontecido en las últimas horas. Aquí se lo contamos en No Me Diga Más. A las 7:00 a.m. Recuerden participar con el tema del día, ustedes a través del 316-470-4083. 316-470-4083. Para que participen con el tema del día. Referente pues a qué petición le hace usted a la Virgen del Carmen. O que nos cuente también qué milagro le ha hecho la patrona. Quienes hoy conmemoran su día especial.
2: Dígame, están comentando aquí que esta madrugada hubo persecución a un supuesto delincuente o ladrón por los lados del Hotel Mariscal. Se subió a los techos el tipo. Yeah. Y la policía también. Hubo disparos inclusive. Al aire, me imagino, ¿no? Ya vamos a preguntarle a la policía a ver qué nos dice al respecto, si capturaron a alguien, qué fue lo que pasó, qué sucedió por estos lados de la carrera quinta, por ahí con novena, con octava. Trasnochados algunos vecinos del sector, con esa bullaranga.
0: Por culpa de los dueños de lo ajeno, que estaban por ahí, suditos por allá en los techos.
2: ¿A dónde se querían meter o dónde se metieron o cómo fue que fue? Pero... ladrón en el techo y la policía también por allá persiguiendo. Comencemos hablando de lo que sucedió ayer en las horas del mediodía, cuando se presentó un grave caso de crueldad extrema en el embalse. Esa es una vereda, ahí en ese punto hay varias viviendas y dos de ellas resultaron afectadas por el incendio que se produjo. Pero lo que sucedió fue que le quitaron la vida a Wilber de Jesús Quintero Henao. A él de cariño le decían Zancudo. Le dispararon, acabaron con su vida ahí dentro de su pequeña tienda, muy reconocido en el sector. Y luego los agresores procedieron a prenderle fuego a la vivienda. Entonces, acabaron con la vida de la persona, acabaron con la vivienda y una vecina casa también llevó del bulto en este accionar con sevicia que se conoció ayer en horas del mediodía. Desde luego hubo llamado a las unidades bomberiles para controlar las llamas y evitar pues que el fuego se extendiera a otras propiedades. Y ya luego la tarea que le correspondía al personal de la SIJIN o del CTI, a la policía, para realizar... la inspección judicial a lo que quedó del cuerpo, muy reducido a una pequeña parte, una crueldad tremenda. Esto se suma, Esta situación se suma a un incendio similar, ocurrió hace pocos días también en el municipio del Águila, por los lados de la vereda del Río, el sector conocido como el Río. Allí también le quitaron la vida. Bueno, allí no le quitaron la vida a una persona, sino que acabaron con una vivienda de una persona que ya habían acabado con la vida de ese ciudadano unos días atrás. Hay una situación complicada en este momento ahí en el municipio del Águila por cuenta, aparentemente, de estos controles territoriales que tienen las personas que se encuentran en esa zona, pues haciendo de las suyas. En investigación, el caso, repetimos, el del señor Wilber de Jesús Quintero Henao, un tema dramático para su familia, lo que ha pasado ayer en las horas del mediodía. De otro lado, en el departamento del Cauca, una lideresa y su esposo fueron asesinados en frente de la comunidad. Ocurrió en horas del mediodía de este 15 de julio en zona céntrica del corregimiento El Plateado. Esto en el municipio de Argelia, pero en el departamento del Cauca. La lideresa actualmente era la presidenta de la Junta de Acción Comunal de la vereda Llano Alto. Hablamos de Jenny Guaina Baltázar, quien fue baleada junto a su esposo, Carlos Yonda, en la parte exterior de una panadería. Carlos y Jenny, asesinados frente a la comunidad. Pues de inmediato las reacciones de las entidades, de las fundaciones de derechos humanos y demás, por el crimen de Jenny Guaina, y quien fue baleada, repetimos, junto a su esposo Carlos Yonda. Se encontraban frente a una panadería y al lado de una panadería cuando les dispararon sujetos que se movilizaban en un vehículo. Un trágico fin tuvo una pareja de esposos ayer en el departamento del Valle. Muy temprano murieron arrollados cuando iban para una cita médica. Hablamos de don Beto y doña Noemí. Sufrieron lesiones graves. De hecho, la dama falleció en el lugar de los hechos, ocurrido en la vía que de Candelaria conduce a Cali. Hay una parte que pertenece a Candelaria, en la ruta hacia Cali, donde se produjo el accidente. Lo que se ha explicado es que ayer, muy temprano, estas dos personas salían a cumplir una cita médica. Y en el momento en que iban a intentar cruzar la vía, fueron arrollados por un motociclista. Esto ha generado indignación y rechazo, pues no solamente por el fallecimiento, sino porque ya han advertido de la falta de iluminación, ya han denunciado la falta de iluminación allí, y esto genera riesgo para accidentes en las horas donde no hay luz, en la noche, en la madrugada, y ya son varios los accidentes. Y pues ayer ya colmó la paciencia de la comunidad, que salió a protestar. Ayer hubo protestas ahí, hubo bloqueo, hubo quema de llantas, de algunos elementos de madera, para llamar la atención de las autoridades. Reaccionaron frente a lo ocurrido. Repetimos, con don Beto y doña Noemí, que fallecieron en el municipio de Candelaria, en el sur del departamento del Valle del Cauca. Cerramos así este primer bloque de noticias, en No Me Diga Más. Más adelante otras informaciones relacionadas con Roldanillo, por ejemplo, que capturaron a dos presuntos integrantes de una estructura delincuencial. Uno de ellos estaba investigado por el asesinato de un adolescente en ese municipio norte vallecaucano.
0: Muy bien, gracias, don Duber. Más adelante entonces otro bloque de noticias en el que nos actualiza, nos dice qué ha pasado, qué ha sucedido en las últimas horas en nuestra región, en nuestra ciudad. En este norte del Valle del Cauca, igualmente en todo el eje cafetero. Avanzamos, 7-8 minutos de la mañana.
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0: 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Nos presenta la hora en Candela, 7 de la mañana con 9 minutos.
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4: Ya vienen los éxitos. Escuchamos por acá a los oyentes de la familia Candela. Está Piquiña, John Freddy. ¿Qué más? Buenos días.
5: Hola, hola, familia Candela. Muy buenos días. Diego Duber, buenos días, muchachos. Dios los bendiga. Que tengan un excelente día. Un saludito a mi señora madre que está en sintonía Candela, la mejor. Con respecto al tema del día, ¿no? ¿Qué le pido a la Virgen del Carmen? Que le dé paciencia a la gente que no entiende al camionero. Créame que los camioneros no estorbamos en las vías por querer estorbar, no subimos una loma despacio, no bajamos despacio por querer dañarle el viaje a los de los particulares. En las ciudades no estorbamos por querer estorbar. Ciudades como Cartago, que no tiene centros logísticos para descargue o cargue, hay que entrar a la ciudad como tal y el carro no queda estorbando a propósito del conductor, no. Tienen que entender eso. Tengan paciencia, que gracias a los camioneros tenemos comida, tenemos ropa, tenemos todo en los almacenes que lo que nos gusta comprar. Nuestros hijos no les falta nada gracias a los camioneros que movemos la economía de un país. También hago parte de la familia Candela y no me diga más. Saluditos de donde no les gusta Cantalicio desde la casita. Ay, ay, ay.
4: María, no, pues es pecado el muchacho. Puede ir allí a Jumbo. Ahorita descansar 8 días. Que lo pongan a hacer algo en la casa. Pongan a hacer algo, mijo. Eso de estar ahí rascándose. ¿A ir a qué?
6: A ir a jugar pool.
4: A jugar pool. Se está rascando los cuadros que le derritieron. Le derritieron los cuadros al muchacho. María G, hola, ¿qué tal? Buenos días.
7: ¡Holi! ¿Cómo amaneció mi gente linda? Familia Candela.
4: Hola,
7: hola, primo Diego, ¿cómo estás? Buenos días, buenos días. Hola, no, es que yo me lo imagino excelentemente
4: no
7: bien.
4: Lo imagine, prima.
7: Y el señorazo de la información. Muy buenos días, señorazo Don Duber.
4: Olé,
7: ¿cómo le amaneció usted también? Excelente. Gracias a Dios. Muchachos, bendecido día y no me diga más.
4: Gracias, hombre, primita, muchas gracias. A la prima María G, hola Sandrita. Vea, saludamos a toda la familia. Saludamos ahora a la hermana putativa. Hola Sandrita, buenos días.
8: Hola, hola familia Candela, excelente y bendecido día de jueves para todos ustedes. Un abracito, Diego, ¿cómo amaneces? Hola Duber, ¿cómo estás? Igualmente colega, un saludito muy especial para todos los oyentes de la mejor familia. Por acá reportando sintonía desde el hogar La Emilia, como siempre. Y sin olvidar que somos parte de la mejor familia. ¿Cuál? Familia Candela.
4: María, ese corito.
6: Qué entonación y todo.
4: Sí, María, ellas practican.
6: Hacen buen sostenido.
4: Buen sostenido. Imagino que ellas practican ahí. El Candela, muchas gracias a la hermanita putativa que también hace parte de los 95.1 y a quienes nos siguen en www.candela.com.
6: Blanquita Duque, hombre, hablando de colega, Blanquita Duque, un abrazo, muchas gracias por estar siempre en sintonía, quien nos ha enviado por aquí también el datico, recordando lo de la misa por Juan David.
4: Bueno, señor, muchas gracias a todos ustedes, familia Candela, ya llegamos a las 7:12.
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4: Llegamos con más éxitos de la buena música, más éxitos de la salsita. Por acá escuchamos este éxito que disfrutamos a los amantes de la salsa. Y esa salsa así romántica, equivocada. Llega a las 7:13 en Candela.

0: Don Pepe Aguilar con esta canción, Entre Ríos, así titula esta canción, este éxito que suena a través de los 95.1, Familia Candela. Especialmente, pues, la versión que destaca este éxito, la letra sobre el desamor, el reconocimiento de errores y la difícil aceptación de dejar ir a esa pareja. Ahí es lo que nos canta don Pepe Aguilar en este, nos interpreta don Pepe Aguilar en este éxito musical. Saludo para Fanny ahí en el barrio Guayabal, dice bendiciones, bendecido día para todos, nos dice Fanny, que está en el barrio Guayabal. Fanny Valencia, un abrazo para ella, grandototote. ¿Qué dice por acá la... Oiga, pues, don Duber, oiga, que eso no sé, que eso no sé... Que eso no se improvisa.
1: El sostenido no se practica. Eso fluye, fluye. La experiencia, la experiencia.
2: La experiencia de escuchar todo el tiempo Candela. Eso.
0: Ah, bueno, eso es bonito. Oiga, pues. Ahí está entonces. Que eso,
3: ah, vea, pues.
0: Que eso se practica. Eso no se improvisa, que eso se practica. Hola, para mandar un saludo a Lady Joana Pozo Rivera, dice por acá, saludo para Lady Joana Pozo Rivera. Carlitos, muy buenos días. Buenos días, ¿está por acá?
4: Buenos días, Diego.
0: Profe.
4: Buenos días, Duber.
0: ¿Cómo amaneció?
4: El señorazo de la información, de señoras, las noticias.
0: Oiga, pues, señoras.
4: En Cartago y el eje cafetero. Buenos días a ustedes, ya sabe, Diego, siempre en sintonía, muchas veces no me reporto, pero siempre estoy en mi radio, sintonizando 95.1 Candela Estéreo, y saludar pues a ustedes, que los admiro mucho, y pues saludar a la familia Candela también, que es muy participativa en sus programas, Diego. Bendiciones.
0: Gracias. Muchas gracias al profe Carlos Llanos, que está desde Armenia, para su esposa doña Reina, para su hijo Nico y para su nuera Valeria, que también hacen parte de la familia de los Solo Éxitos. Para ellos un abrazo grande, totote. ¿Qué pasó, Patricia? ¿Qué pasó, Patricia Toretto? Levanta las manos. Si lo hubiera dejado quietico hace rato, lo hubiéramos visto, Patricia. Patricia Toretto, buenos días.
5: Buenos días, familia Candela.
0: ¿Cómo le va, Patricia?
5: Que mi Dios guarde y me los proteja de todo mal y peligro.
0: Amén, que así sea.
5: Y me los lleve con bien a todos ustedes para donde quiera que vayan. Y lleguen sanitos y salvos a su casa. Y dale gracias a Dios que el día de hoy nos permitió abrir los ojitos y escucharlos a ustedes siempre con toda

0: las mañanas y disfrutar el sol que hoy va a salir también. Pero bueno, son cosas de Dios y todo lo que hace Dios está muy bien.
1: Cierto, Ana María.
0: Yo hago parte de la familia Candela.
1: Gracias, Patricia.
0: Se me olvida, y un saludito muy especial a papá, a papito Dios. Dios los bendiga.
1: Bueno, señora, muchas gracias. Patricia, que también hace parte de la familia Candela, nos enviaba este mensajito. Por acá está María Doris. Muy buenos días, María Doris.
2: Buenos días, Dieguito. Que Dios me los bendiga en este día, que me los tenga con bien. Que me los colme de muchas bendiciones, me les dé mucha salud, muchos años de vida. Que es lo más importante.
1: Total.
2: Pues la petición que yo le pido a la Virgencita del Carmen es que me cuide mis hijos que están fuera del país. Que Dios me los bendiga, que la Virgencita del Carmen me los colme de muchas bendiciones y me los tenga siempre con bien. Yo también hago parte de la familia Candela.
1: Gracias, María Doris. Que Dios proteja a tus hijos, María Doris. Amigo, mi amigo JL, mi amigo Jonathan Largo, ¿cómo vamos?
3: Muy buenos días, familia Candela, reportando sintonía, pues ahí salvo para Tazamá y ahí. Y aquí vía Cartago Zarzal, y ahí un saludo para los compañeros, pues, para Meneo, Marranita, Juan, aquí somos conductores de Inel Mazás, y un saludo para ahí para todos los conductores, y hoy para el desfile con toda. Y yo hago parte de la familia Candela.
1: Listo, papá, muchas gracias a mi amigo JL, Jonathan Largo, que también hace parte de la familia Candela. María Martínez dice por acá, buenos días, Candela, que tengan un excelente día, bendiciones, muchas gracias a todos ustedes, a todos los que hacen parte de nuestra estación radial, de los Solo Éxitos 95.1, que dice Rosita, hola.
4: Buen día, familia Candela, para participar del tema del día, la petición que yo le tendría a la Virgen del Carmen en el día de hoy, todos los días, porque yo todos los días le hago mis oraciones y el rosario, sería que ilumine a nuestro nuevo presidente por de tanta corrupción que hay y pues que tanta violencia, que se acabe tanta violencia en este país, porque todos somos golpeados por la violencia. Bueno, que tengan excelente día, que Dios los bendiga.
1: Bueno, señora Mena, así sea. Rosita, doña Rosa, muchas gracias por ser parte de la familia Candela, la familia Solo Éxito, la familia 95.1, que siempre estamos ahí conectados a nuestro dial preferido y ustedes desde casita, desde su sitio de trabajo, donde quiera que se encuentre la familia Candela, pues que siempre muy diferente con nosotros, muy participativos de los diferentes programas, como dice el profe Carlos, y también de ese espacio de No Me Diga Más, la familia Candela. Oiga, ¿a usted le gusta el bolero, don Duber Tavares? ¿A usted le gusta el bolero?
5: Sí, me encanta.
1: ¿Le encanta el bolero? Vea, les tenemos una invitación muy especial a los oyentes de la familia Candela. Quienes quieran disfrutar de una noche de bolero, con todos los artistas de la región, les tenemos una invitación muy especial para este próximo fin de semana.

0: Hay un evento muy importante en la ciudad de Cartago este próximo 17 de julio a las 7:30 de la noche. La entrada por persona es de 15,000 pesos. 15,000 pesos. Concierto de boleros. ¿Sabe quién va a estar allí también? Que está incursionando en el canto. Y de boleros, don Junior.
1: ¿Sí?
0: Sí, señor, nuestro compañero Junior. Eliezer Rodríguez Junior, que va a estar allí interpretando también. Muchos éxitos de,
1: hombre,
0: del bolero.
1: Que ha cantado, ¿no?
0: Sí, él ha estado.
1: En orquesta y todo.
0: Sí, señor, ha estado en diferentes orquestas Junior. Así que, para los amantes del bolero, les tenemos una invitación muy especial y tenemos por acá entradita.
1: La única vez que he cantado fue en la radio.
0: ¿Quién, usted?
1: En la Radio Patrulla.
0: Ah, cantó usted por allá. Este 17 de julio en el Conservatorio de Música Pedro Morales Pino se va a llevar a cabo entonces este gran evento, 17 de julio, 7:30 de la noche. Entrada por persona 15.

0: 15.000 pesos, pero si ustedes desean participar, si ustedes desean ir a este evento, nos van a dejar una notica de voz diciendo: hola, yo soy Diego, hago parte de la familia Candela y quisiera disfrutarme de la noche del bolero. Ahí queda participando, y entre los que verdaderamente quieran ir, vamos a sortear esas entradas. Primero, entrada doble. Vamos a entregar ahorita en nuestro espacio entrada doble para que usted vaya con otra personita. Y ya la otra miramos a ver cómo la entregamos, la que nos queda por ahí sueltica. Así que si usted desea ir a este evento de bolero este próximo 17 de julio, o sea, el día de mañana, nos van a enviar notica de voz. Hola, mi nombre es Aldemar. Yo hago parte de la familia Candela y quisiera ir a la noche de boleros. Así, simplemente quisiera ir a la noche de boleros. Para que nos envíen notica de voz y participen de para las dos entraditas. Y en instante vamos a hacer sorteo entre quienes desean ir a este evento en la ciudad de Cartago, que es el día de mañana, este evento.
1: Hola, buenos días. Soy Yolanda y quiero disfrutarme de la noche del bolero. Yo también hago parte de la familia Candela.
0: Listo, doña Yola queda ahí participando. Doña Yolanda queda participando ahí para la noche de El Bolero. Vamos a apuntar por acá, doña Yola. ¿Quién más desea ir? Entre los oyentes de la familia Candela, vamos a hacer el sorteo. Doña Yola.
2: Hola, familia Candela, mi nombre es Osvaldo y quisiera ir a la noche de boleros. Yo también hago parte de la familia Candela.
0: Listo, Osvaldo también queda escrito. Entonces, Osvaldo, para disfrutarse de la noche del bolero. Vamos a ver si Liliana también quiere ir por allí.
3: Hola, yo soy Liliana. Yo hago parte de la familia Candela y quisiera ir a la noche de boleros.
0: Muy bien, muchas gracias. Dice por acá, ¿quién está por acá? La familia Candela.
4: Hola, muy buenos días, mi familia Candela. Yo soy Jenny Viviana. Me gustaría asistir a esa hermosa noche de boleros mañana. Muchas gracias.
0: Entre todos los que nos envíen notica de voz, vamos a hacer el sorteo. Entre todos, Estefanía, lo que pasa es que tenemos que hacer en notica de voz, por favor, Estefanía. Envíanos notica de voz y con todo gusto para que disfrutemos de una noche de bolero. Una noche de bolero en el Conservatorio de Música Pedro Morales Pino mañana, entre todos los que nos envíen, hacemos el sorteo entre ustedes. ¿Está por acá quién? Buenos días.
5: Hola, buenos días. Yo soy Noira desde Acerma y deseo participar de la noche de bolero. Yo hago parte de la familia Candela.
0: Noira también, queda inscrita ahí Noira. Maritza, hola, buenos días. Maritza, ¿cómo te va?
6: Hola, Candela, buenos días. Soy Maritza y quiero participar de la noche del bolero y poder llevar a mi abuelita.
0: Poder llevar a la abuelita, bueno, pues. Madre, Amelia está por acá con nosotros, Amelia.
7: Hola, buenos días, familia Candela. Yo soy Amelia Ríos y quisiera participar en la noche de boleros. Yo soy familia Candela.
0: Amelia también quiere participar de la noche de boleros a celebrarse el día de mañana. Buenos días, sería tan amable decirme cómo adquirir las boletas, número telefónico. Bueno, para adquirir las boletas debes acercarte allí al Conservatorio de Música. Ahí en el Conservatorio de Música te van a vender las entradas, te van a vender las entradas para el concierto de boleros que se va a llevar a cabo el día de mañana y estará nuestro compañero Junior por allá interpretando todos los éxitos. Hola, buenos días, Jimmy.
8: Buenos días, mi nombre es Jimmy y quisiera ir a la noche de boleros.
0: Jimmy, listo, también queda inscrito Jimmy. Lucía Cardona está por acá con nosotros.
9: Buenos días.
0: Buenos días.
9: Yo también hago parte de la familia Candela y también quiero participar en las boletas para la noche de boleros.
0: Muy bien, ahí también estamos, ahí también queda inscrita Glorita por acá con nosotros.
10: Buenos días, familia Candela. Quiero participar en la rifa de la entrada a la noche de boleros. Glorines Dávila, muchas bien. Gracias, bendiciones.
0: Muy bien, Glorines Dávila también queda inscrita, Glorita. Y María Nelsi por acá también con nosotros.
11: Buenos días, familia Candela, para participar en el tema del día. Pues la petición que le hago siempre a la Virgen es que me cuide de mis hijos, a toda mi familia, a mis nietos, que me los proteja de todo mal y peligro, y a mis hermanos Alirio y Arcángel, que son choferes que mantienen, Arcángel mantiene viajando y Alirio pues también es taxista, y que los cuide y los proteja en la carretera, que Dios Dios los guarde.

0: Bueno, señora, muchas gracias. Marianel, ¿sí se le quedó algo por ahí? Ah, bueno, señora, muchas gracias. Ya llegamos a las 7:35. Mariluz, hola, buenos días.
1: Hola, buenos días, familia Candela. Soy Mariluz Rodríguez. Quiero participar en la noche del bolero.
0: Mariluz Rodríguez también está ahí. Hace parte de la familia Candela. Ahí queda inscrita Mariluz Rodríguez.
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0: 7:35. Antes del desarrollo de la noticia, don Duber, escuchamos por acá a doña Patricia que nos dice por acá, doña Patricia.
3: Duvercito de Ayuda y María, les cuento. Yo sí quiero mucho a la Virgen del Carmen y tengo mucho, mucho que agradecerle de mi Padre Celestial. Mi hijo a los 17 años me lo llevaron para allá, para lejos, con mentiras y engaños como siempre me lo llevaron. ¿Y cómo les parece que yo todos los días llegaba a llamar, que no me comunicaba, salir regado, comunicarme con otra persona? Y era pues la mamá que, dice que la mamá que más llamaba, y él cuando lográbamos hablar me decía, mamá, siga orando por mí, siga orando que aquí estamos, mamá, que estamos en la lucha, estamos vivos, eso es un logro. Siempre me decía las palabras y yo no le fallaba mi altar, no le faltaba con sus oraciones, con sus velitas. Todos los lunes hacía los lunes de la misericordia también, aunque no me vaya a salir del tema. Y a la Virgen del Carmen yo le decía, tío, pues hermanita, aquí estoy, aquí está tu sierva. Y como a los 2 años el propio de allá me llama y me dice, madre, ahí va su hijo. Eso es una bendición, porque de muchas, muchas vecinas les tocó dejar a sus hijitos allá de abono, no volvieron a sus casitas, y yo tener que contar que mi hijo sí volvió sano, salvo y enterito, es una gran bendición. Aquí estamos, cubiertos siempre con la sangre de Cristo y arropaditos con el manto de la Santísima Virgen. Eso es un testimonio muy lindo y acá la tengo en mi altar. Todo el mundo sabe que donde yo vaya siempre hago mi altar. Dios me los bendiga. Chao, todos somos una gran familia Candela.
0: Testimonio de los oyentes de la familia Candela. Qué peticiones y también qué milagro le ha hecho la Virgen del Carmen hoy cuando estamos en esta celebración. Mire que por acá también nos deja Estefanía, dice que era que iba a participar de la entrega de los bonos, pero no, es una experiencia que ella ha tenido. Buenos días a todos los de la mesa de trabajo, dice, no había podido saludar, mucho trabajo, pero siempre lo sintonizo. La Virgen del Carmen protectora. En un bus intermunicipal atracaron a todos, menos a nosotros, dice ella. Iban en un bus intermunicipal, se subieron unos delincuentes y atracaron a todos, menos a ella. ¿Y sabe por qué? Por la invocación que hizo el cuñado de ella, hizo. Por la invocación que hizo mi cuñado, que es muy devoto a la Virgen del Carmen, a ella. Pues soy de nuestro consuelo en medio más poderoso. Sé nuestro amparo. Soy de nuestro consuelo el medio más poderoso. Sé nuestro amparo amoroso, Madre de Dios del Carmelo. Nos dijeron los atracadores, con ustedes todo bien. Atracaron a todos, menos a nosotros. Dice por acá Estefanía de la ciudad de Pereira, que nos deja este testimonio también. Iban en un bus intermunicipal, el muchacho devoto, el cuñado de ella, devoto pues a la Virgen del Carmen. Pues soy de nuestro consuelo el medio más poderoso, dijo él. Sé nuestro amparo amoroso, Madre de Dios del Carmelo.
4: Benny, qué bonito, hombre. Qué bonita experiencia.
0: Ahí nos relata ella, nos escribe ella, esta experiencia que tuvieron invocando y pidiéndole a la Virgen del Carmen la protección. En ese momento
4: hacerlo
0: tan maluco.
4: Invisibles.
0: Sí, señor. Ya llegamos a las 7:38. Ahora sí, don Duber, le interrumpí sus noticias. Nos comparte a esta hora de la mañana.
4: Bueno, más ya creo que vamos teniendo respuesta. Más adelantico alguna respuesta de lo que pasó esta madrugada. Una persecución por ahí en Techos, por el lado del Hotel Mariscal, por el lado de Radiólogos, por esa zona. Haciendo de las suyas algunos delincuentes, presuntos delincuentes. Mira, a propósito de presuntos, de supuestos, capturaron a 2 que al parecer estarían vinculados a una estructura delincuencial en el municipio de Roldanillo. Uno de los detenidos es investigado por homicidio, por el caso de un adolescente que fue asesinado en este municipio norte del departamento del Valle del Cauca. La policía de esa localidad, el comandante de la policía de Roldanillo, entrega esta explicación.

0: La Policía Nacional se permite informar a la opinión pública que sobre las 3 y 10 de la tarde de este miércoles 15 de julio se registra un hostigamiento contra la subestación de policía del corregimiento de Barragán.
1: Bueno, ese es el que viene ahora, el anterior joven. Ah, ok.
2: Ya llegamos a las 7:40, lo que no se reproduce. Yo
3: trabajamos por la seguridad. El día de hoy tuvimos un consejo de seguridad con la Policía Nacional, la Fiscalía, el Ejército, para tratar temas como los que están sucediendo en los últimos días.
4: Es de resaltar que la estación de policía Rolanillo da un parte de tranquilidad a toda la comunidad. Frente a los últimos hechos acontecidos, es de resaltar que podemos identificar, mediante labores de investigación e inteligencia, que son disputas por el control territorial del microtráfico. Es necesario saber que, de acuerdo a los hechos registrados, más exactamente el día sábado 11, se dieron dos capturas, una por porte, tráfico y fabricación de armas de fuego y munición, al incautarse un arma de fuego tipo pistola a uno de los sujetos que fue herido en este hecho, y otro quien fue capturado por porte, tráfico y fabricación de estupefacientes. Se deja a disposición de las autoridades competentes y se inicia las labores de investigación para desarticular este tipo de grupos delincuenciales organizados que se encuentran en el territorio. Una vez más, la policía ratifica su compromiso y invita a toda la comunidad a que denuncie a los canales oficiales cualquier tipo de situación que ponga en riesgo la seguridad.
1: Bueno, eso en el municipio de Roldanillo. Vamos al departamento del Cauca porque se ha viralizado un video en el que se evidencia que una comerciante caucana, Zulandi Mambuscay, ya está con sus familiares tras 72 horas de secuestro. Ella fue secuestrada durante el puente festivo en un restaurante por allá por el lado del Tambo. Se la llevaron unos personajes y bueno, el argumento que inicialmente han dicho los familiares es que la presión, que fueron a buscar y todo el cuento, hizo pues que la dejaran en libertad y recuperara esa apreciada libertad. Lo que no ha sucedido con Sonia Sarmiento, otra caucana que fue secuestrada también durante el puente festivo, que acaba de suceder en el departamento del Cauca. Así dieron a conocer las primeras imágenes y declaraciones o saludo, sobre todo de Zulandi Mambuscay, cuando ya fue rescatada relativamente cerca a la zona, también perteneciente al Tambo, cerca de donde había sido plagiada el pasado domingo mientras se encontraba en un restaurante.
5: Aquí vamos, ya casi, Zuli.
6: Gracias, Dios.
5: Ya nos vemos, comunidad.
1: Corto saludo, pero muy muy disidente de esta dama que fue retenida el fin de semana anterior. De otro lado, indicamos que la policía fue víctima de hostigamiento ayer en zona rural de Tuluá. Una tensa situación de orden público fue la que se registró este miércoles en el mencionado corregimiento, el de Barragán. El hostigamiento contra la subestación de policía local. El ataque se prolongó durante unos 45 minutos y fue confirmado por el teniente coronel Cristian Enrique Borges Vanegas, comandante de estación de Tuluá. Detalló que la agresión inició a eso de la 1:10 de la tarde cuando sujetos armados dispararon desde las inmediaciones del parque principal hacia las instalaciones policiales. Ante la ofensiva, los uniformados activaron de manera inmediata el plan defensa, logrando repeler el ataque y retomar el control del sector. Inicialmente, ese fue el llamado que hicieron justamente los uniformados a la central, especialmente allá en Tuluá, para los refuerzos ante la llegada de estos personajes que dispararon desde varios sectores.
6: Central, ¿me copia?
1: La llamada.
6: Central, habla con Bonilla, estoy en Barragán, nos están hostigando. Colabóreme ahí en la línea con lo, con la estación de Tuluá.
7: Ya, comunico lo que Tuluá.
6: Por favor, queda tan urgente que es que nos están boleando acá.
7: ¿Pero quién mola, quién mola?
6: Bonilla, Bonilla Diego, patrullero Diego Bonilla. Yo estoy acá en Barragán.
7: Bueno, ya le digo, man.
6: Gracias, Central. Desde la Buenaventura, weón.
1: Bueno, ahí está, pues, el momento en que hacen el llamado. Al respecto, la policía también se pronunció y esto es lo que ha manifestado la institución policial frente a lo ocurrido este día anterior, el hostigamiento en horas del mediodía.
0: La Policía Nacional se permite informar a la opinión pública que sobre las 3:10 de la tarde de este miércoles 15 de julio se registra un hostigamiento contra la subestación de policía del corregimiento de Barragán, zona rural del municipio de Tuluá. De acuerdo con la información preliminar, la acción consistió en unos disparos realizados desde las inmediaciones del parque principal hacia las instalaciones policiales, situación que fue atendida de manera inmediata por los uniformados mediante la activación del plan defensa, logrando repeler el ataque y recuperar el control de la situación. Gracias a la reacción oportuna no se presentaron lesionados policiales ni civiles, tampoco se presentó daño a la infraestructura de la estación de policía y del municipio. La primera información indica que este ataque habría sido perpetuado por presuntos integrantes del GAO residual Frente 57 Yair Bermúdez. El Departamento de Policía Valle, en coordinación con las fuerzas militares y demás autoridades, mantienen las operaciones de control y búsqueda en la zona para dar con el paradero de los responsables de este hecho. La Policía Nacional reafirma su compromiso con la seguridad de los vallecaucanos y continúa desarrollando operaciones contundentes para proteger la vida, preservar el orden público y enfrentar los grupos armados organizados que pretenden afectar la tranquilidad de la región.
1: Bueno, con esta noticia terminamos este nuevo bloque de noticias aquí en No Me Diga Más.
2: Bueno, señor, muchas gracias, don Duber Tavares. Avanzamos en esta mañana, ¿cuándo avanzamos? 7:47, 7:47. La familia Candela sigue participando con el tema del día. Ustedes a través del 316-470-4083. No olviden el tema del día, lo recordamos, don Duber.
1: ¿Tiene usted una petición especial para la Virgen del Carmen con motivo de esta fecha, la fiesta en honor a la patrona de los conductores y de otras actividades en el mundo, pero especialmente en nuestro país, tema de los conductores?
2: ¿O tiene igualmente algún relato, algo que le haya pasado, algo que agradecerle a la Virgen? Pues también nos lo comenta. Ya vamos a presentar a María. Mire, por acá dejaron una moto. Buenos días, familia Candela, les cuento que dejaron esta moto en mi casa. Por favor, ¿me pueden ayudar a difundir? A ver, ¿de quién es? Una motico, es una, esto es una que... ¿Qué moto es esta, hombre? Por acá. Parece un domiciliario. Yo no sé a quién dejó esa moto por allá. Subiendo a la Defensa Civil, dice, subiendo a la Defensa Civil, carrera 10, 11A23. Que ahí está, de pronto de algún domicilio, se le quedó por allá al muchacho, le quedó la moto al muchacho por allá, la dejó por allá en una casa, están preocupados ahí, de pronto. Creo que le olvidó el muchacho que iba con el domicilio, pero ahí no dejó nada en la cajita. No dejó nada en la cajita. A ver si de pronto, subiendo para la Defensa Civil, dejaron una moto. Una motico dejaron por allá. A ver si de pronto. De pronto van por ella, el muchacho que la dejó. ¿Usted le olvidó la moto, mijo? ¿Se le olvidó dónde dejarla? Papá, por la Defensa Civil la dejó, papá. Ya llegamos a las 7:49. 7:49. Hola, María, ¿qué tal? Buenos días.
8: María, no me diga más.
2: ¿Usted cómo amaneció?
9: Muy buenos días. No, acá pensando de quién será la moto. Ay, no.
2: No, mire, ¿qué ha sucedido?
9: Pero has... por más que a uno se le olvide, o sea, ¿se le olvidó desde ayer o fue desde hace ratico o qué?
2: No, el oyente pues no nos dice si fue desde ayer, si fue desde ahorita. Pero que le dejaron la moto ahí por ahí en el andén de la casa. Y eso es preocupante por el tema de la seguridad, ¿no?
9: No, obviamente, no. Yo ya había llamado a la policía hace rato.
2: Pues sí, es mejor que... Ah, que amaneció ahí.
9: ¿Que ellos se encargan?
2: Que amaneció ahí la moto, vea. Amaneció ahí la moto.
9: No, olvídese uno. ¿Cómo se le va a olvidar dónde deja la moto?
2: Eso es, si no quede... Bueno, igualmente la policía ya han pasado varios casos. Han pasado varios casos. Por la Super 13, por el sector de la Super 13, hace días dejaron también una moto. Alguien llegó, dejó la moto ahí parqueada y salió y se fue en un carro. Se le olvidó ir por ella. Y también en otro sector de la ciudad de Cartago, que las han dejado y el oyente un día, ay, se me olvidó la moto y se fue por ella, fue corriendo por ella. Pues no sé si se solucionó de inmediato, que el oyente se le ha olvidado. Tuvo un lapsus ahí, se le olvidó dónde dejó la moto. Pero que de anoche, por el subiendo a la Defensa Civil, han dejado esta motocicleta. Creo que es como una boxer, una moto boxer.
9: Uy,
2: de color rojo con negro. Y tiene una canasta amarradita y una canasta de color gris. A ver si el vecino, pues, la dejó ahí. Se fue a dormir a otra parte y se le olvidó que había ido en la moto. A ver si llega. Pero es que ahí no puede hacer nada la policía. Eso es algo de tránsito, ya nos han explicado. Ahí tiene que ser la autoridad de tránsito la que llegue
9: y recoja
2: y se lleve la motocicleta para ver qué antecedentes tiene con la placa. Ojalá pues llegue rápido y lo solucionen al problema ahí al señor. Tema del día hoy, nuestra Virgencita del Carmen. Yo sé que María es devota de la Virgen del Carmen y ha estado en muchas actividades de bote y de tenis.
9: Pues les cuento que antes de eso, buenos días, cosita. ¿Usted por qué no mete la cuchara a saludarme? No,
2: esa cosita se fue por allá a hacerse otra cosita.
9: ¿Es en serio? ¡Ah, no! De aquí en adelante, familia Candela, no lo vuelvo a saludar.
2: No, es que la cosita...
9: No, mentiris.
2: La cosita antes de saludarla a ustedes salió, yo no sé, como que tenía una chichidiligencia.
9: Ok. Bueno, les cuento. Yo soy, obviamente, creyente de la Virgen. Digamos que devota, no, porque siempre he ido como más para el lado de mi señor. O sea, eso es como mi opinión personal. Obviamente, la Virgencita del Carmen es la mamita, es esa mamita cuidadora. Y pues definitivamente muchas veces hemos pedido, y sobre todo ella que es la guardiana de los conductores. Entonces, nada, hay que pedirle que guarde a todas las personitas que manejan, que les dé sabiduría, que les dé esa destreza para poder manejar, porque definitivamente hay mucha persona que no sabe manejar en serio, que son muy imprudentes, que son atacados, que mantienen como, no sé, les falta mucha tolerancia. Entonces yo creo que no solo yo, creo que muchos de los oyentes estarán pidiéndole a la Virgencita que por favor calme un poquito a esos conductores alborotados. Hay unos que son desjuiciados y manejan borrachos, manejan drogados. Entonces, pues nada, no saben que ese es uno de los de las profesiones más bonitas, pero también más riesgosas. Entonces, nada, y que lleva muchas más vidas a cargo, ¿no? Porque toda la gente que trabaja en transporte público, pues es la responsabilidad de llevar esas vidas sanas y salvas hasta su destino. Así que Dios los bendiga y que la Virgencita me los cuide.
2: Bueno, ya llegó su cosita, que estaba preocupada usted por su cosita.
9: No,
2: su
9: ya
2: cosita,
9: no quiero.
2: Su cosita llegó con buen desayuno, vea, por aquí. Estaba trayendo el desayuno.
9: Cosita. Ay, todo bonito. Cosita, yo estaba preguntando por ti.
1: Cosita preciosa.
2: Cosita,
1: ¿cómo anda? ¿Cómo está la cosa?
9: La bonita, hermosa, igual.
1: Estaba, o sea, trayéndole, sí, el choricito bonito que a usted le gusta.
9: Muchas gracias, mi amor. ¿Cómo amaneció?
1: Oiga, ¿cómo así que uno no puede conducir drogado? O sea, yo voy a tener que guardar el carro.
9: Porque, bueno, bajo el este estado dolor que de tengo sustancias en la rodilla,
1: pues este dolor que tengo en la rodilla, pues tengo que tomar pastas. Entonces.
9: Ok, sí, lo dije mal, me expresé mal. Que maneje bajo el efecto de sustancias alucinógenas.
1: Ya. Uy, qué horror. Eso sí, no, que se
9: es una responsabilidad grandota, mi duer.
1: Uy, no.
2: Muchos conductores por ahí imprudentes que consumen licor, luego se van
9: maracachafa, que dicen, no pasa nada.
1: Son acelerados, conductores acelerados.
9: Ay, María, eso estaba hablando yo ahora, mi duer, que yo creo que la petición de más de uno esta mañana, y creo que todos los días, es que les dé paciencia, que les dé de verdad destreza, que sean buenos conductores. Porque hay unos que son muy atacados y hay gente en serio que no respeta las señales de tránsito y por eso pasa lo que pasa, porque se quieren pasar el semáforo en rojo, porque creen que si alcanzan, porque no importa, que es que eso es una vueltica aquí, ¿a quién me voy a encontrar? Se meten en contravía. Entonces, bueno, manejan una cervecita que va a ser, no, eso no pasa nada, andar sin papeles que va a ser, no, entonces hay que pedirle a la Virgencita que por favor los cuide, pero que también les dé cocotazos cuando se porten mal.
2: Sí, oiga, y a propósito del tema de que estamos hablando de conductores, mire, las bahías, sobre todo en las clínicas, se hicieron para que la personita llegue allí en un vehículo, porque a estos sitios, por ejemplo, me sucedió esta mañana, voy a hablar de un caso particular que me sucedió esta mañana, mi mamá.
9: ¿Partico qué?
2: Particular.
9: Ah, ok, gracias.
2: Particular. Gracias. Mi mamá requiere de ir a los exámenes antes de ir al control con el médico, 8 días antes, entonces esta mañana la llevaba. Oiga, no encontré dónde parquearme para que mi mamá, que tiene movilidad reducida, pues se pudiera bajar del vehículo. Entonces, esa bahía llena de motocicletas, llena de motocicletas. Hombre, ¿cómo no pensar en la otra persona? La comodidad suya no le permite a otras personitas que tienen movilidad reducida. Muchas veces llegan allí personas que tienen que desplazarse en una silla de ruedas, que digamos que el taxi que lleva a esa persona tiene que dejarla ahí prácticamente en la puertica, ¿no? Tocó esperar, pararse, si prácticamente, esto bien reducido, esto bien pequeñito, que está por la carrera cuarta entre calles 9 y 10, y tener uno que parquearse en la mitad y decirle al conductor del vehículo que viene atrás, por favor, me espera un momentico.
1: Claro.
2: El señor de transportes de Transporte Villarrueda fue muy consciente y hasta le puso la mano a un motociclista que venía ahí, también como a la carrerita, como acogidito de la tarde para ir al trabajo, pues le tocó esperar un momentico. Pero el llamado sí es, hombre, a la autoridad de tránsito. Hombre, de las 5:30 de la mañana llegan personitas a hacerse sus exámenes médicos para diferentes procedimientos que tienen que llevar a cabo allí en las clínicas, y esas bahías que no encuentra donde uno dejar a un paciente, llega el taxista, no encuentra donde parquearse. Entonces, el llamado sí es a la autoridad de tránsito para tener más control, ahorita que estamos hablando de movilidad y de conductores. Los escuchamos, Ulises, por acá está con nosotros. Buenos días, Ulises.
10: Familia Candela, buenos días. De mal día hoy, sí, la Virgencita, los zapatonas, los conductores. Hacerle una invitación a las personas que quieran participar. A las 6:30, la misa de los conductores para la bendición de los vehículos, la misa de la Santa Misa. Todos los que quieran participar, 6:30 de la tarde.
2: Bueno, señora, ahí en la Catedral Nuestra Señora del Carmen, en la ciudad de Cartago. También saludamos a Daniela, buenos días.
11: Buenos días, familia Candela.
2: Buenos días.
11: Muchas bendiciones para todos. Tengo una gran petición para la Virgen del Carmen. Tengo pendiente una cirugía y estoy encomendada a ella para que todo salga muy bien. Esa es mi gran petición. Dios los bendiga, familia Candela, que tengan un día muy bendecido.
2: Muchas gracias. Daniela Loaiza, que también es parte de la familia Candela. Cristian, por acá con nosotros, participando con el tema del día. Buenos días.
12: Buenos días, familia Candela. La petición que yo le haría a la Virgen del Carmen es que me le regale mucha, pero mucha salud a mi madrecita. Y que me permita tenerla por mucho tiempo más. Buen día, familia Candela.
1: Así será, manteniendo esa fe.
2: Sí, señor. Por acá también está César Osorio. César, ¿qué tal? Buenos días.
13: Candela, muy buenos días. Bueno, usted ya que habla de eso, yo le hago un llamado a los usuarios del hospital. Yo soy conductor de ambulancia y le cuento que eso va a parquear una ambulancia o llega una emergencia al hospital. Son carros, son motos atravesando toda la entrada. Y yo no sé qué es lo que hace tránsito, pues, o los dirigentes del hospital que no ven esa partecita. Y eso no, eso es una cosa. En este momento todas las emergencias, pues, médicas que hay y todo corre al hospital. Pero allá no hay veces que llega uno y hay un problema para parquear. Va a salir, qué problema para parquear, no hay dónde parquear porque todo el mundo atraviesa la moto, el carro, y no hay quien diga ya, no hay tránsito, no hay quien diga ya, prohibido parquear acá. Entonces yo hago un llamado a la gente para esa partecita también, que colaboren en ese sentido. Muy buenos días, Candela.
2: Gracias, César.
9: Éxitos.
2: un llamado también, pues dice que al frente de urgencias del hospital departamental, y ellos están marcados ahí con el prohibido del parqueo. Ahí está señalizado.
9: Claro,
2: prohibido
9: está señalizado.
1: Sí. No, tránsito lo que hace es obras de caridad.
2: ¿Ah, sí?
1: Sí.
2: Ah, y dónde va uno para que lo ayude.
1: En las zonas más sensibles, acá en el centro.
2: Ahí hace
1: llevando moticos que están por ahí como mal parqueantes las llevan. Es no, una pues, obra de caridad.
2: Donde se van por allá.
1: Pero para el resto para el cumplimiento del deber como tal. Pa.
2: Pocón, pocón. 8 de la mañana en punto, familia Candela, 8 en punto y no me diga más.
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2: Avanzamos en esta mañana de jueves, familia Candela. 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
2: 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Y más, si le digo que va a estar Yuyu, que va a estar Junior cantando.
9: ¡Obviamente! Está cantando hermoso, mi Yuyu.
2: Está cantando bolero, ay, María. Lo vamos a ir a ver mañana.
9: Es en serio. Ay, no, qué belleza.
2: Mañana vamos a ir a ver a Junior cantar boleros en el Conservatorio de Música Pedro Morales Pini. Vamos a hacer la entrega entonces del pase doble entre los que se han inscrito.
9: Wow.
2: Está doña Yoli, está Osvaldo, Liliana, Jenny, Viviana, Noira, Marixa, Amelia, Jenny, igualmente Lucía Cardona, doña Gloria, Marilu Rodríguez. Están ahí participando entonces de la entrada doble para que mañana vayan a disfrutar de una noche de bolero espectacular. Vamos a hacer el sorteo entre ustedes que se inscribieron para este sorteo. ¿Y quién más que ella? María E. Sánchez, para darle la suerte a uno de los oyentes de la familia Candela. En notica de voz.
15: Se acabó.
2: Ustedes enviaron la notica de voz diciendo: hola, buenos días, mi nombre es María E. Yo quiero ir a la noche del bolero. Así participaron los oyentes de la familia Candela que ya quedaron inscritos. 2, 4, 6, 8, 10, 12. Un número del 1 al 12 me va a decir María. Ellos ya tienen aquí el número interno. Del 1 al 12, por favor. Del 1 al 12.
9: Adivine cuál número.
2: A ella le gusta el 9.
9: No, el 6, porque puede partirse para los dos.
2: Ah.
9: O sea, si usted lo mira de un lado, es un 6, y si lo mira del otro, es un 9. O sea que me voy con el 6.
2: Bueno, el número 6 le correspondió entonces a Mariluz Rodríguez, es la ganadora entonces del pase doble, para que usted venga, reclame su pase doble día de hoy y mañana disfrute de la noche del bolero, Mariluz.
9: No, aparte de eso, lo pueden seguir en Instagram también para que vean los ensayos que está haciendo el Yuyu. Todo lindo, esa voz espectacular, una voz que enamora. Así que lo pueden seguir en TikTok como Junior Imita.
2: Junior ¿listo? Imita. Bueno, ahí está.
9: Junior Imita. Sí.
2: No, y una noche de bolero, una noche para usted estar
9: no,
2: allá con esa música.
9: Espectacular. Ay, uno con su cervecita o su comidita. No, eso va a estar buenísimo.
2: Con su comidita.
9: Con la
2: el conservatorio.
9: Después de la cantadeta. Bueno, o sale al frente después del conservatorio y sigue tomando la
2: No, política. Vea, eso hay un sitio ahí espectacular ahí por la calle 13. Usted sale de ahí a todo iniciado, pero termina ahí en la calle 13. Ahí colocan una música, unos éxitos. Noche de bolero mañana entonces, Marilu Rodríguez. Y bueno, y tenemos otra
9: Marilu, entradita. Qué envidia, que la pases muy rico. Y por favor, a ese Yuyu, a Junior, pídale foto así para que diga y tenga el recuerdo de esa noche especial de bolero.
2: Bueno, tenemos una solita. Ya usted compra la otra. Vamos a entregarle otra.
9: Es que ya está agotado.
2: Ya está agotado.
9: Ya la boletería está agotada, está full.
2: Aquí la entrada doble para que Marilu Rodríguez pues vaya con quien quiera ya ir. Viene a reclamar en la carrera tercera número 12, en la carrera tercera número 1466. Carrera tercera 1466, viene a reclamar su entrada doble. Y bueno, vamos a entregar una que nos queda todavía por acá. Dame otro número, ya el 6 ya no me lo dices, me dices otro número del 1 al 12, excepción del número 6.
9: Del 6,
2: ¿sí?
9: Listo, entonces vámonos con los que son juiciosos, la número 1.
2: La número 1. Bueno, Doña Yola, usted puede venir a reclamar su entrada, pero eso sí, si va a ir con otra personita, entonces esa sí le toca comprarla. Aquí le entregamos a Doña Yola.
9: Oigan eso, ay, qué rico.
15: Va la otra persona y la esperé en la puerta mientras termina el evento.
9: Qué horrible, uy, no.
2: Vea, a propósito de boleros, escuchamos a don Armando Manzanero en esta mañana. Adoro. La noche en que nos vimos.
15: Ay, man, es primo mío.
2: El día en que nos conocimos. Él es Armando Manzanero para disfrutar de una noche de bolero también. ¿Qué llevamos a la familia? Candela, a las 8:06 en Candela.

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4: Avanza esta mañana de jueves. Oiga, una temperatura. Ay, María, ahí está el muchacho ya asomadito. Ya está el muchacho asomadito ahí. El mono Jaramillo que nos va a alumbrar hoy. Y vamos a estar en los 32, 33 al mediodía. Así que a protegernos de esos rayos solares. Buen bloqueadorcito.
5: Eso es lo que pinta la sombra, ¿no?
4: Ah, la sombra, sí, a la sombra. Porque sí, allá afuera.
5: Estaba calentando muy bravo. Muy bravo.
4: Uy, en las noches, uy, madre, calor tan tremendo para uno dormir. Vamos a escuchar a Lucy Rendón, que nos dice por acá, Lucy. Ah, es un saludito de cumpleaños, listo, Lucy. Lo vamos a dejar ahí, porque es saludito de cumpleaños. Ahorita a las 8:30 le cantamos el Happy Birthday to you a la personita que manda ella a saludar. Por acá está John, buenos días, John.
6: Buenos días, familia Candela. Habla John Echeverry.
4: ¿Qué más, John Echeverry? ¿Viene o no?
6: Quiero participar en la boleta de la noche de boleros.
4: Pero ya las entregamos. Ya entregamos las tres que teníamos. Johncito, ya esa actividad pues la hicimos ahí con los oyentes de la familia Candela que nos enviaron en ese lapso de tiempo. Y ya Marilu Rodríguez y Yola fueron las ganadoras de las entradas. Marilu Rodríguez con la entrada doble y doña Yola Alzate con la entradita pues para que y vaya a disfrutar de esta noche de boleros este 17 de julio. Por acá está Héctor, buenos días.
7: Familia Candela, buenos días.
4: ¿Qué más, Héctor?
7: Héctor Fabio, papá.
4: ¿Qué más, Héctor Fabio?
7: Hablando de movilidad, hermano, algo que me preocupa y no poquito, los taxistas que se estacionan ahí en el centro comercial, lo nuestro, hermano, ahí voltea uno la rotonda y lo primero que se encuentra es el taxi ahí en la curvita. Entonces, no sé si es tránsito o falta de cultura de los taxistas, hombre, porque el centro comercial tiene zona de taxis en la parte interna. Entonces, qué bueno que pensaran en evitar un accidente, porque ya mi hijo tuvo un accidente la vez pasada ya, que fue a voltear y ya los taxis prácticamente se lo encuentran en la curva. Y le tocó frenar, pues, y lastimosamente se dio con un taxi que había ahí. Y ahí se genera el problema. Entonces, qué bueno, hombre, que los conductores de taxi tomaran esa cultura, hombre. Ingresen al centro comercial o respeten parte de la rotonda. O sea, que se ubiquen del puente peatonal para arriba. Bueno, pero que sí evitemos un posible accidente ahí grave. Bueno, Dios los bendiga, también hago parte de la familia Candela.
4: Gracias, Héctor, muy amable. Igualmente todo esto pues corresponde al centro comercial, ojalá, y estamos de acuerdo con Héctor, de que se colocara ahí algo que dividiera, o sea, de que de la entrada al centro comercial hacia allá, porque es que dejan el espacio libre, es como para la movilidad, ¿no? De ahí usted va a ingresar a la rotonda, ingresa al centro comercial, pero sí queda un espacio bastante amplio. Entonces debería haber un algo ahí, uno de esos mismos separadores que colocan ellos o los que tienen la esa señalización vial, de esos conos, podríamos decirlo así, de esos conitos ahí, o esos postes de tránsito, pues que los colocaran un poquitico más adelante para que ellos de ahí hacia allá y llegara siquiera hasta el puente, pues tuvieran ahí el espacio para prestar el servicio de

0: de taxi, de transporte. Luchito, estamos desde el municipio de La Unión. Buenos días, Luis.
1: Familia Candela, excelente y hermoso día de la celebración de nuestra Virgen del Carmen. Bueno, acá en La Unión Valle, yo hace mucho tiempo atrás acogí el pedestal al frente del cementerio, por el barrio San Pedro. El pedestal de la Virgen del Carmen, que era prácticamente un desierto. Bueno, en ese momento se unieron varios compañeros conocidos, me ayudaron a pintar, a deshiervar, y ahora en estos momentos pues me encuentro solo agradeciéndole a ellos en su momento, y le he sembrado jardín, se ha organizado, se ha puesto muy bonita. Para las personas que quieran hoy de acá de La Unión Valle ir a llevar flores y a ayudar a decorarla, bien pueda, están en todo su derecho porque el pedestal es de todos. El embellecimiento de la ciudad, sea el pedestal de la Santísima Virgen del Carmen o cualquier zona verde, le pertenece a toda la comunidad. Lo que me da tristeza es que cuando voy a regar o a podar el jardín, que eso lo hago todos los días, de regar y en su momento a podar y botar basura, me toca botar demasiada basura de la calle, tarros, papeles. Una cosa aterradora, la gente es demasiado inconsciente. Familia Candela, un abrazo grande y feliz día de la Virgen para todos.
0: Gracias a Luis Jiménez, que está desde el municipio de La Unión. Oiga, por acá una
2: estadística. Felicitarlo, hombre, por ese ejemplo.
0: Sí, señor.
2: Y a la gente para llamarle la atención, hombre, cómo van a tirar las cosas en cualquier lado.
0: Llenar de basura ahí.
2: No, no, eso no lo hacen en la casa, pues.
0: No, la casa.
2: Va tirando un tarro ahí de yogur, lo va tirando en cualquier parte de la... del agua, el de la gaseosa, lo va tirando como caiga, él mismo mío le llama la atención.
0: Oiga, me comparte preocupante, ¿no? Esa situación, bueno, me dice que eso le corresponde a tránsito, entonces...
2: ¿Qué?
0: Allí el tema del centro comercial...
2: Sí, claro, ¿no? Lo del centro comercial es interior, o sea, lo de
0: ellos prestan el afuera, servicio interior, afuera de tránsito, bueno, señor.
2: Es tránsito y los mismos conductores que deben saber hasta qué punto pueden llegar.
0: ¿Sabe, ¿no?, por qué lo digo?
2: Queda rotonda muy estrecha, eso es muy pequeño ahí.
0: ¿Sabe por qué lo digo? Porque así en ocasiones especiales, como un 31 de octubre, que hemos estado allá, o una fiesta decembrina, he visto las personas que prestan la seguridad allí del centro comercial, pues haciendo como el control, ahí diciéndole a los taxistas o no ingresando, no dejando ingresar igualmente vehículos particulares, pero eso sí le corresponde entonces a la autoridad de tránsito. Pero algo que me preocupa, que nos comparten por acá, es de que hubo 33 accidentes, según eso hubo 33 accidentes el mes pasado. Eso le corresponde a tránsito, esos controles, es competencia de tránsito, me dice por acá el compañero. Educación vial, de hecho, la velocidad de 30 kilómetros y la gente va como locos por este sector. Y el mes pasado se presentaron 33 accidentes. Oiga, preocupante esa situación, gracias al compañero.
2: ¿Hay una rotonda?
0: Comparte. Sí, igualmente por la doble calzada.
2: Ah, ya.
0: Por la doble calzada y ahí en la rotonda, pues más que todo, se han presentado varios accidentes, hasta con pérdidas materiales. No hemos visto así, pues igualmente las personitas que sí deben de trasladar a los centros asistenciales, pero he visto por ahí que muchos de esos carros se quedan ahí todos dañaditos, mijo, y no tenía seguro contra accidente, con todo riesgo, ahí le toca al dueño asumir los gastos. Antonio Gaviria, muy buenos días.
3: Buenos días, Candela, ¿cómo han estado? Habla con Miguel Antonio.
0: ¿Qué más, Miguel Antonio?
3: A saludar a un amigo aquí, el amigo Juan.
0: Juan, listo. Saludos para Juan.
3: El amigo Juan que está conmigo, estamos por aquí alambrando en Fénix.
0: En Fénix, listo. Fénix. Gracias por la sintonía, mi hermano. Un abrazo grande a todos. Marlene también está por acá con nosotros.
4: Buenos días, Candela. ¿Cómo amanecieron?
0: Muy bien, Marlene.
4: Que hayan amanecido muy bien.
0: Sí, señor.
4: Para hablar sobre los taxistas.
0: ¿Qué le pasó?
4: Los amarillitos.
0: ¿Qué me le pasó?
4: Eso no respeta nada, nada. Eso va uno en la bicicleta y eso le quieren tirar esos taxis a uno. No, son demasiado atrevidos. ¿Será que es que ellos no tienen hijos, no tienen nietos, no tienen padres, ni nada? Que sean más conscientes de cuidar al peatón. Si uno va por su vía como es, ¿por qué tienen que estar así ellos tan acelerados, tirándole en eso casi encima a uno, esos amarillitos?
0: Oye, Ya pues, muchachos.
4: Yo hago parte de la familia Candela. Gracias, solo madre. Éxitos.
0: Muchas gracias.
4: Y odio esos amarillitos.
0: Ay, no, no, no. Del odio no. Solamente hagámosle la recomendación. Pero no los odie. Ellos nos prestan un servicio.
5: Ay, esa oyente me hizo el día, parce. Ámelos, no los odie.
0: No. El odio no, estamos polarizados por el odio. Venimos.
5: Pero, hombres, al fin y al cabo.
0: Venimos de unos meses de odio.
2: Ámalo. Llévalo a tránsito. Ámalo.
5: Fue que le salió con todo el corazón.
0: No, pero no debemos polarizar el odio. No debemos polarizar
5: no,
0: el odio.
5: No, yo sé que no, pero pues le salió muy chistoso. ¿Qué vamos a hacer?
0: Vea, por acá hay un amigo que está ensayando para mañana.
5: ¡Wow! ¡Ay, hermoso!
0: Así lo vamos a escuchar mañana, así lo vamos a poder escuchar.
5: ¡Ay, qué lindo!
0: El día de mañana, este muchacho.

0: Ahí está Yuyu, Yuyu ensayando para la noche de bolero.
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0: Ahí está el muchacho. ¿Dónde lo podemos encontrar para que ustedes vean el ensayo de él en TikTok, Familia Candela? ¿Cómo aparece, María?
2: Aparece nada más y nada menos como Junior Imita.
0: Junior Imita.
2: Bueno. O sea, yo soy Imita y él es Junior. No, sí. Ya, Junior Imita.
0: Junior Imita, ¿para
1: Junior
0: qué?
1: Junior y Imita.
0: Y si lo quiere ver en vivo.
2: Imita.
1: Ah, Imita.
0: Y si lo quiere ver en vivo, es la cita de este 17 de julio en el Conservatorio de Música. Pedro Morales Pino, 17 de julio, 7:30 de la noche. La entradita solamente 15.000. Si usted necesita entraditas, acérquese allí, aunque pues ya están agotadas, pero seguramente van a quedar algunas para que ustedes también disfruten de una noche espectacular de bolero.
2: Vea, el Junior Imita, la I de Imita es I latina, ¿listo?
0: I latina, ok. Ahí está entonces para que ustedes lo sigan también en TikTok. Llegamos a las 8 de la mañana con 28 minutos, 8:28. Hoy es jueves. Hoy es jueves, Familia Candela, y María nos trae noticias curiosas de este jueves. Que nos encontramos por ahí en redes sociales, que nos encontramos por ahí en la farándula. Esas noticias curiosas que las comparten esta mañana, María, ¿eh?
2: Bueno, les quiero contar algo, y es que ustedes saben que nosotras las mujeres siempre estamos como queriendo aprender más de una cosa, ¿cierto? O sea, unas aprenden que a pintar, otras aprenden que de pronto que a bordar, otras dicen, no, que yo quiero aprender a hacer macramé o hacer bisutería. Pues déjenme decirles que una mujer le dio por aprender, una residente de Houston, se volvió viral porque a ella le dio por aprender el pole dance.
0: Pole dance.
2: Pole dance.
0: Oh.
2: ¿Saben qué es? La que coge el tuito y...
0: Sí, ay María.
2: Pues de pronto uno, para pa shows privados, para de pronto hacerle el show al marido, bueno, yo qué sé. El caso es que esta mujer,
0: ¿qué hizo?
2: Que se llama Asha.
0: Asha
2: Gilbert, una residente de Houston, se volvió viral en TikTok tras grabar el momento exacto en que ella pues había instalado un tubo para ensayar en su apartamento de pole dance. Pues grabó el momento exacto cuando estaba tratando de hacer su rutina y de su practicar pirueta. Cuando se le sale ese tubo.
0: Ay,
2: y
0: ay,
2: que
0: ay.
2: Se lleva uno de los aparaticos de ¿cómo se llama? ¿Como eso de incendios?
0: Ah, un extintor.
2: No, contra el rociador de incendios que tienen en los apartamentos allá.
0: Okay.
2: En el techo.
0: Alarma.
2: O sea, el tubo zafó y rompió como el rociador de incendios, pero que hubiera sido en el apartamento de ella, bien. Pero lo activó en todo el edificio.
0: ¡Ah, jue madre!
2: ¡Ah, cómo la ve!
0: No,
2: el equipo
0: a todos.
2: Estaba colocado, no estaba bien colocado, no tenía buena presión. Ustedes saben que esos tubos de pole dance deben tener muy buena presión, pues para aguantar el peso de la persona. Pero como ella misma lo había instalado, no tenía como la suficiente.

0: de fuerza, no lo apretó bien, y en la primera trepadita, tenga,
1: ay,
0: que
1: ay,
0: se
1: ay.
0: Le sale el tubo, que daña el rociador de incendios y que inunda a todo el edificio, ¿ah? Obviamente, afortunadamente, los vecinos y todos lo tomaron con mucha precaución, después de que vieron el video, y pues dijeron, no, pues nada, nada que hacer, menos mal reaccionaron rápido, pero todos los apartamentos resultaron mojados.
1: Ya sabe usted, María, cuando...
0: ¿Dónde lo va a poner?
1: Cuando lo instale, en la primera trepadita, apriételo bien.
0: Eso sí, apriételo bien. Antes de treparse, apriételo.
1: Apriételo bien. 8 de la mañana.
0: Para que no 30. Le va a salir y le haga daños.
1: 8:31.
2: Qué doloroso.
1: Ay, ay. 8:31.
0: Dios mío.
1: Familia Candela, las noticias a esta hora nos comparte Don Duber Tavares. Lo que ha pasado, lo que ha sucedido en las últimas horas, en esta mañana de jueves.
2: Bueno, en el departamento de Caldas, lamentablemente encontraron sin vida a una dama que había sido reportada como desaparecida. Ya llevaba varios días que no tenían noticias de ella y están buscando a su compañero sentimental, al esposo, porque es sospechoso, un posible feminicidio el de que estamos hablando. Y es que anoche se conoció el hallazgo del cuerpo de Paola Jimena Osorio Zuluaga, 38 años de edad. Ella había nacido en Río Sucio, municipio del departamento de Caldas, estaba residiendo actualmente en Santuario. Había sido reportada como desaparecida desde el 4 de este mes de julio. El cadáver de Paola lo encontraron en un guadual en la vereda Nueva Primavera que pertenece a Villa María. Ese es un municipio de Caldas. Las autoridades competentes buscan al esposo de la víctima, ya que podría ser sospechoso del crimen. Ella había salido con destino a la ciudad de Manizales y lamentablemente no llegó. Su cuerpo lo encontraron en Villa María, pues relativamente cerca a la capital caldense. En investigación, pues este posible feminicidio ahora en manos de las autoridades judiciales. Un nuevo crimen en Palmira, es una localidad del departamento del Valle del Cauca que ha venido sumando muchos hechos violentos, el más reciente de un hombre al que le decían Beto, Luis Alberto Muñoz Rentería. Anoche, en el barrio Ignacio Torres, fue baleado, le quitaron la vida a este ciudadano. Luis Alberto Muñoz Rentería hace parte de la lista de víctimas mortales producto de los hechos violentos. En grave estado trasladaron a un centro asistencial a un hombre que se desplazaba en motocicleta y que ayer se accidentó en un tramo de la vía que comunica a Pereira con Cartago. Esta emergencia, que en materia de investigación ocurrió a la altura del sector conocido como Las Piñas, en jurisdicción del corregimiento Cerritos. Hay un video en las redes sociales en el que se evidencia cómo la motocicleta quedó por allá cerca de una baranda, debajo de una baranda. Hay un par de zapatos, los de la víctima, que fue trasladada en una ambulancia hasta un centro asistencial. Hoy se desconoce la identidad de la persona que se vio comprometida en este accidente. Un hombre ingresó al de uno que hay en la calle octava con carrera quinta, Diego. Por eso es que había, por eso fue que hubo una persecución de la policía esta madrugada.
1: Ah, ya, ya.
2: A los techos, sí. El hombre ingresó al de uno, se metió ahí al supermercado en las horas de la madrugada. Y lo que sucedió es que pues hubo persecución de la policía, lo capturaron. Hizo algunos daños, de acuerdo con la información que se ha conocido, pero fue detenido. Más adelante seguramente nos van a regalar algunos otros datos frente a lo ocurrido. Y para terminar, indicamos que un hombre murió apuñalado en un municipio del departamento del Quindío. Hablamos de Luis Alberto Renza Tobar, 23 años. Fue víctima de un ataque con arma blanca en el municipio de Calarcá. carrera 27A con calles 30 y 31, falleció una riña callejera, es lo que han señalado las autoridades. En investigación, este caso de Renza Tobar, 23 años de edad. Cerramos así las noticias, Diego.
1: Bueno, señor, muchas gracias, don Duber Tavares. Ya llegamos a las 8:36, familia Candela. Vamos a escuchar los últimos audios que nos envían los oyentes de la familia Candela, participando con el tema del día y otros temas que nos dejan por acá igualmente, de la participación de los oyentes de la familia Candela. Antes tenemos un mensaje bien importante para ustedes, familia Candela.
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1: Bueno, hablamos de deporte y ya escuchamos los últimos audiecitos porque se ha clasificado a la gran final, segunda final consecutiva. ¿Será el segundo título consecutivo de Argentina? Pues eso lo veremos el próximo domingo cuando enfrente a la selección de España. Enfrente a España, este próximo domingo, gran final de el Mundial de Fútbol. Será a las 2 de la tarde, antes el próximo sábado por el tercer puesto y también se juega al máximo goleador, porque están empatados entre Mbappé y Lionel Messi, como el Pichichi, como el goleador del Mundial, ambos con 8 goles. ¿Será que Mbappé anota y tiene que esperar hasta el final para que Lionel Messi no lo sobrepase y quede como goleador? ¿O será que Lionel Messi el próximo domingo se destapa y le hace goles a España y queda como el máximo goleador y marcará, ya ha marcado la historia en los mundiales de fútbol, llegando a su segunda final consecutiva? Pues tendremos esa emoción de la final el próximo domingo, antes del tercer puesto. Será el próximo sábado, 4 de la tarde, Francia-Inglaterra. Y domingo 19 se baja el telón de España frente a la selección de Argentina. Oiga, ayer decía uno, no, Inglaterra ya con eso, con cómo está jugando, sometiendo a una selección de Argentina como la sometió en el primer tiempo, por allá en su mismo terreno de juego, y está jugando muy bien. Muchas veces los técnicos sí tienen que ver en el resultado. Y con los cambios que hizo el técnico de la selección de Inglaterra, pues prestadito todo. Al final Lautaro, pues le dio el triunfo a la selección de Argentina. Y dice el técnico de la selección de Inglaterra, dice que él no se arrepiente, que defendió su estilo de juego. Tras caer, oiga, y los desmanes y todo esto, el fútbol sí es una cosa muy tremenda, ¿no? Emociones, desacuerdos con millones de colombianos, millones de europeos, millones de argentinos, millones de españoles también. Y cada uno tiene su nómina, ¿no? Tiene su forma de ver el fútbol. Pero hay unos que sí son más emocionales que otros. Y mire lo que ha pasado en Inglaterra. Desmanes porque su selección no llegó a la final del Mundial de Fútbol. Bueno, hablemos del fútbol colombiano. Aquí rápidamente podemos hablarles de algunas altas y bajas que han tenido. Por ejemplo, Junior de Barranquilla. Llegó Francisco Whisky, digámoslo así, Francisco Whisky y Pablo Ortiz, que llegan a el Junior de Barranquilla, y se fue Lucas Monzón. Atlético Nacional tiene altas como Lucas González, que es el director técnico, regresa Franco Armani, Jaycar Perlaza, que estaba en préstamo a Santa Fe, y Luis Martínez, que regresa el portero. Diego Arias se fue del Atlético Nacional. Independiente Medellín, algunas de sus altas. Llega Luis Amaranto Perea como director técnico, deja la selección Colombia. Joaquín Varela, Carlos Lucumí, Agustín Martegani y Juan José Córdoba son los que llegan al Deportivo Independiente Medellín. Se fue Alejandro Restrepo como director técnico. José Ortiz, José Luis Chunga, también se fue, Juan Manuel Viveros, el que

0: Has tenido bajas del cuadro del Deportivo Independiente Medellín. Davinson Estupiñán, Balanta también se fue, Chaverra, Leiser Chaverra y Francisco Chaverra, se fueron los dos Chaverras, Leiser y Francisco Chaverra, se fueron del cuadro Deportivo Independiente Medellín. Millonarios, regresa Daniel Ruiz, Francisco Chaverra del Medellín al Millonarios, James Aguirre, Javier Burray llega al cuadro de los Millonarios. Diego Novoa, vea, sacaron a Diego Novoa, el portero del cuadro de los Millonarios. Alex Castro también se fue del cuadro albiazul. Mañana estaremos hablando de más altas y bajas en el fútbol colombiano, que ya se prepara para el próximo fin de semana. De este, en 8 días, estará iniciándose entonces el fútbol profesional colombiano en este segundo semestre. Tendremos también actividad de lo que respecta al torneo que se desarrolla en la cancha de San Cheche. San Cheche, que lleva pues allí el patrocinio de la rifa de Ramón, que apoya el deporte, y tendrá actividad torneo de verano este fin de semana. Don Duber, estará entre sábado, domingo y lunes festivo. Habrá actividad entonces este sábado. Cartago FC enfrenta a Familia Atlético Municipal, 3:30 de la tarde, sábado 18 de julio. El domingo 19, Millonarios Autos y Colores, será a las 9 de la mañana, y a las 11 CNC Mao frente a Verduras Mariano. Quedan listicos los muchachos el domingo para irse a ver la final del Mundial de Fútbol. Y el lunes festivo, Aluminios El Burro enfrenta a De Corsinas, Real Calco y Moto a la 1 de la tarde, y a las 3 Moto ST versus Veteranos La Virginia, que hace parte igualmente de este torneo que se desarrolla allí en la cancha de San Cheche. Llegamos a las 8 de la mañana con 42 minutos, 8:42. Que ya le apareció el dueño, ya apareció el dueño. Ah, bueno, señor, ya apareció el dueño de la moto allá por el sector del Berlín. Ya le apareció el dueño. Bueno, muchas gracias. Bueno, quienes difundieron la información, y ya apareció el dueño. Se le había olvidado que había dejado la moto por allá. 8:43 minutos. Hay actividad este viernes en la cancha de San Jerónimo. Cancha de San Jerónimo este viernes, el torneo Fútbol 7. Inter Miami se enfrenta al Ciprés. Programación que nos envía por acá don Carlos Arturo de la Pava. Este viernes 17 de julio, 8 de la noche. Inter Miami versus Ciprés, y a las 9 Toldillo FC frente a los Viejos. Cerramos la información deportiva en No Me Diga Más, Familia Candela. Por acá los últimos audiocitos que nos envían los oyentes de la familia Candela. ¿Qué nos dice por acá el oyente? Hola, muy buenos días. ¿Quién está por acá?
1: Buenos días, familia Candela.
0: Buenos días.
1: Felicitar el día de hoy.
0: Ah, pero eso
1: la es niña Amanda Mora Rendón.
0: Listo, de una vez, vamos a hacer entonces la sección de cumpleaños. Vamos a hacer la sección de cumpleaños de una vez con los oyentes de la familia Candela, que nos envían notica de voz y mensaje de texto. Saludo entonces especial para quién, para la niña.
1: Felicitar el día de hoy la niña Amanda Mora Rendón, que Amanda está cumpliendo 5 años acá en Cartago Valle. Un saludo grande de parte de su papá, que la quiere y la ama con todas las fuerzas del corazón.
0: Listo, Josman.
1: Que cumpla muchos más y que tenga un día lleno de felicidad y una vida llena de mucha prosperidad. Muchas gracias.
0: Listo, bueno, señor. Cumpliendo muchos más. 5 añitos de parte de su señor padre, Josman. Cumpleaños, ¿quién está de cumpleaños? Ramón. La vida.
2: Feliz y bendecido cumpleaños a mi madre María Gilma Loaiza, que me dio el ser y la vida. Mi petición a la Virgen del Carmen es que me la cubra con su manto, me la colme de muchas bendiciones y mucha salud y prosperidad. Que Dios me la bendiga y me la tenga siempre con salud y para disfrutar de mi madre hasta que la muerte nos separe. Feliz y bendecido día para toda la familia Candela. Y yo te vine
0: a cantar esta canción. Nelly del sector del Ciprés, ¿qué nos dice Nelly? Nelly, es saludo de cumpleaños, me confirma porfa si es saludo de cumpleaños, Nelly, porfa. Me escribe si es saludo de cumpleaños. Para un cumpleaños, feliz cumpleaños a mis ojitos lindos. Uy, ¿quién es ese? A mis ojitos lindos en la plaza de mercado, que Dios te bendiga, siempre te amo. Diana, ¿quién es el hombre? ¿Quiénes son sus ojitos lindos? Diga el nombre. Oiga pues, ojitos lindos en la plaza de mercado, que Dios lo bendiga, súbale, muchachos.
3: Gracias a Dios, hoy has cumplido.
0: De parte de Diana, ojitos lindos. ¿Y por qué no dice el nombre? ¿A qué le teme? Diana. Ojito lindo de parte de Diana, feliz cumpleaños. Lucy, por acá, ¿quién está de cumpleaños, Lucy?
4: Hola, Candela, buenos días. Espero que hayan amanecido súper bien el día de hoy. Hoy está cumpliendo años mi hija Mandita Mora. Para felicitarla, para decirle que la amo mucho, de parte de su hermana Suni, que está lejos, y de Luciana Mora y Anderson Osorio. Un feliz cumpleaños para Mandita, que la ama mucho la familia y el papá. Gracias, Candela. Buenos días.
0: Buenos días, Lucy. Muchas gracias a ti también. Para Janet de Viterbo Caldas, para su hija, mil felicidades. Hoy 27 añitos. Dice ella que es el mejor regalo que ha recibido de parte de la Virgen del Carmen. A Janecita desde Viterbo Caldas. ¿Quién anda por acá? Buenos días, buenos días.
5: Buenos días, familia Candela.
0: Buenos días.
5: Para saludar a mi nieto Juan David Abadía, que está cumpliendo años hoy.
0: Juan David.
5: Feliz cumpleaños de la abuela, muchas bendiciones y que tenga un día excelente. Gracias, bueno. Familia Candela.
0: Gracias.
5: Buenos días, familia Candela.
0: Buenos días.
5: Para saludar a mi nieto Juan David Abadía, que está cumpliendo años hoy.
0: Juan David.
5: Feliz cumpleaños de la abuela, muchas bendiciones y que tenga un día excelente. Gracias, bueno. Familia Candela.
0: Gracias, señor. De parte de la Virgen del Carmen. A Yanecita desde Viterbo Caldas. ¿Quién anda por acá? Buenos días, buenos días.
5: Buenos días, familia Candela.
0: Buenos días.
5: Para saludar a mi nieto Juan David Abadía, que está cumpliendo años hoy.
0: Juan David.
5: Feliz cumpleaños de la abuela, muchas bendiciones y que tenga un día excelente. Gracias, bueno. Familia Candela.
0: Gracias, señora.

0: Bueno, que nada, va a quedar por acá alguno sin saludar. En el saludo de cumpleaños, Karina, que está de Villa del Sol. Hola, Karina.
1: En mi familia Candela, para un saludito para Julia Andrea, Henao Osorio, que feliz cumpleaños de la mamacita, que la quiere mucho, la adora, que mil bendiciones, y que se me creció la niña, por Dios, Dios mío.
0: Se le creció.
1: La amo, la adoro mucho, hija. Dios me la bendiga siempre.
0: Listo, Karina, que está desde el sector de Villa del Sol, en la ciudad de Cartago, ahí entonces el saludo bien especial para su niña, que hoy está de cumpleaños. Gracias, familia Candela, noticia por acá, Tefa. Más oyentes de la familia Candela, Glorita, que nos dice Glorita, ¿quién está de cumpleaños hoy, Gloria?
2: Para un saludo de cumpleaños para mi hija, mi niña, amor de mamá, Alba Lucía Vicuña, en Boulevard de las Villas. Hija, feliz, feliz cumpleaños. Que Dios te bendiga hoy siempre, que te ama mucho la mamá Gloria Inés Dávila, la hermana Diana Vicuña Dávila y la sobrina Ariana Uritica Vicuña. Y
0: bueno, ahí nos dañaron el audio por acá. Bueno, estamos utilizando por acá el celular.
2: El hermano Mauricio Vélez Dávila. Te bueno, amamos, Dios la bendiga.
0: Bueno, señora, muchas gracias a ustedes por hacer parte de la familia Candela. Vamos a entregar, don Duber. Vamos a entregar por acá el bono de la rifa de Ramón. Nos excusan los oyentes de la familia Candela que no pudimos pasar más audiocitos por acá con un inconveniente técnico. Pero entregamos entonces el bono de la rifa de Ramón. ¿Quién está por acá?
3: Candela, para desearle un cumpleaños, un feliz cumpleaños a mi nieto, a Lian Vicuña Rivas, que está cumpliendo 2 añitos. Yo también soy de la familia Candela.
0: Listo, papá, muchas gracias. Entregamos el bono de la rifa de Ramón Don Duber. Esto está aquí, ruede que ruede. Usted me dice.
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0: Bueno, señor, por acá que nos dice la familia Candela. El ganador o ganadora. Vamos a ver por acá entonces si fue el ganador o ganadora de el bono de la rifa de Ramón. Por aquí entonces llegamos donde, pero Claudita, ¿por qué lo borró? Habíamos llegado donde Claudia. Bueno, Claudita lo borró, entonces el que sigue ahí de la rifa de Ramón, Daniela Loaiza, ¿qué dice por acá? Ella fue la ganadora entonces.
5: Buenos días, familia Candela, muchas bendiciones para todos. La petición, tengo una gran petición para la Virgen del Carmen. Tengo pendiente una cirugía y estoy encomendada a ella para que todo salga muy bien. Esa es mi gran petición. Dios los bendiga, familia Candela, que tengan un día muy bendecido.
0: Gracias, Daniela. Daniela Loaiza entonces ha sido la feliz ganadora de la rifa de Ramón el día de hoy. A todos los compañeros, a todos los oyentes de la familia Candela, muchas gracias por estar conectaditos con nosotros. Le quedo viendo el Candela Retro de Honduber. Mañana entonces estaremos aquí en punto de las 6 de la mañana con todos ustedes. Un feliz día. Claro que yo los acompaño un ratico más. Yo los acompaño un ratico más para entregarles lo mejor de los éxitos, lo mejor de la música hasta las 10 de la mañana. A ver quién me van a acompañar hasta las 10 de la mañana. Estamos aquí listos para acompañarles y entregarles lo mejor de la música, lo mejor de los éxitos. La pausa y ya regresamos en los 95.1.
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Y se siente que viene el fin de semana, familia Candela. Se siente que viene el fin de semana y estaba la agrupación Titanes con el mar. Ese mar estando en la bahía. Ahí se va la novia mía. Familia Candela, avanzamos en esta mañana. Una nueva hora de solo éxitos para que ustedes la disfruten junto con nosotros. Nos reporten al 316-470-4083, 316-470-4083, la familia Candela que está a esta hora ya desde su sitio de trabajo, mis amigos de la familia Candela que están a esta hora, ¿desde dónde? ¿De dónde se encuentran ustedes? Van rumbo hacia la ciudad de Pereira, ahí los acompañamos en su viaje, está ya en la casita, haciendo los pisacitos la señora. El caballero que lo mandaron por las arepitas, él ya está desayunando, ya desayunó. Bueno, diferentes actividades, usted que está en la oficina también, concentradito ahí en sus quehaceres. Toda esa documentación que tiene que acomodar, pues también en compañía de los 95.1, familia Candela. Ahí en compañía de los 95.1, cuando ya llegamos a las 9 de la mañana con 12 minutos, 9, 12 minutos, si va a vender, si va a permutar, si va a cambiar, si está ofreciéndose para algún trabajo, si necesita de personitas para que le colaboren en su empresa, pues nos envían mensajes.

Mensaje de texto, notica de voz a 316-470-4083. Saludos de barrio a barrio, igualmente las ofertas. Las ofertas, las demandas aquí a través de los 95.1. La música continúa, ella es Daniela Romo, a las 9:13. Dímelo.

0: Él es Emilio José, esa canción titula Soledad, familia. Llegamos a las 9 de la mañana con 34 minutos, 9:34. La música continúa a esta hora. Saludamos a Henry, buenos días.
1: Buenos días, señores Candela, muy buenos días. Yo siempre escucho la emisora. Para pedirle un grande favor.
0: Cuéntenos.
1: Me ofrezco como conductor con pase de C2 al teléfono 321-703-1773. 321-703-1773. De Cartago Valle. Muchas gracias, muy formal.
0: Bueno, señor, muchas gracias a usted también por hacer parte de la familia Candela. Ahí está el señor entonces. 321-703-1773. Si usted necesita un conductor, puede contactar ahí a don Henry al 321-703-1773. Denis nos dice que vea, hay paso controlado para los que van rumbo hacia la ciudad de Tuluá, digámoslo así, para los que van para Obando. Bueno, ahí solamente está prestando el servicio a un solo carril porque hay trabajos que se están realizando en la vía. Ahí los acompañamos en la vía también. Denis dice, hola Diego, buenos días. Ahí arrancó vía hacia Cartago o Pereira. Ahí arrancó entonces el trancón. En Zaragoza, entre Cartago y Pereira, Pereira, Cartago, Zaragoza, hay arreglo en la vía. Así que usted vaya con tiempito porque solamente está prestando el servicio a un solo carril. Adrianita, que está desde Quinchía, Risaralda, un abrazo para Adrianita, desde Quinchía, Risaralda, Juan Paulito, ¿qué más? Buenos días, ¿cómo amaneció Juan Pablo?
2: Fernando Tazama, hermano, aquí sintonizadito, papi, usted sabe, aquí con el maestro, con Guamaseca, que vino con unos zapatos más grandes que los de Davison Sánchez, y no, y la guisa que nos dio una carne más dura, parece una vaca de caucho, pero bueno, ahí vamos,
0: sí, de aquí parte pasó, de la guacamaya, muchachos. No, muchachos, oiga pues,

0: esos remoquetes de ellos. Mira, por acá hace por el tiempo y la cantidad de mensajes no pudimos pasar ese mensajito. No me diga más, de saludo de cumpleaños. Ella está desde tierras europeas. Angélica, buenos días.
1: Buenos días, familia Candela. Para desearle un feliz cumpleaños a mi hija Manuela Mosquera.
0: Manuelita Mosquera.
1: Que la mamá la ama mucho. Mi saludito es desde España, que mamá la extraña desde la distancia. Que cumpla muchos años más y me pueden poner el disco, que Dios te bendiga. Hasta luego, muchas gracias. Yo también hago parte de la familia Candela.
0: Por acá le ponemos este pedacito donde yo me decía. Que los cumpla muy feliz. Xiomi también desde Obando. ¿Saludaba a quién, Xiomi?
2: Hola, buenos días, familia Candela. Soy Xiomi para felicitar a mi hijo que está cumpliendo años. Está en Brasil, se llama John Alejandro Sánchez. Que Diosito y la Virgen del Carmen me lo llene de muchas bendiciones. Que lo amo, lo extraño. Gracias, familia Candela.
0: Gracias, Xiomi, a ti también por ser parte de la familia de Los Solo Éxito, la familia Candela.
3: Llegamos aquí a compartir esa gran bendición.
0: A todos los cumpleañeros el día de hoy, mil felicidades, que los cumplan muy feliz, que pasen un día espectacular. Está por acá. ¿Sí lo pusieron a hacer oficio? Ya barrió, ya trapió, ya hizo el desayuno, mijo, ¿qué?
4: Hola, familia Candela, buenos días. Diego Armando Tazama, el locutor que más los ama. ¿Está haciendo horas extras o qué, mi muchacho?
0: No, mijo, es
4: turno. Un saludito allá a Santiago, el puntudo, en Pereira, Risaralda, que está en sintonía Candela. Y yo reportando sintonía desde Armenia.
0: ¿Qué?
4: También acuérdate la familia Candela.
0: Pues que estaba en la casa, yo pensé que ya había hecho el desayuno. Que ya había hecho los vicios, que ya había trapeado, que ya había barrido. El John Freddy, que está desde Armenia, llega el sonido de la juventud, don Víctor Manuel. Esta canción titulada Me da lo mismo si me amas.

0: Lidia, familia Candela, con ese éxito, Como Yo Nadie Te ha Amado. Es una de las baladas más emblemáticas de la cantante mexicana Yuridia, lanzada en el 2006 como el primer sencillo de este segundo álbum de estudio. Así lo entrega la historia. Habla del corazón esta canción, que es una adaptación al español del famoso éxito de rock. Esta es una canción de amor. La voz de Yuridia. Hermosa. 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Ay, María. Ay, María. Para esos amores, esos desamores. Familia Candela, por acá voy terminando mi turno. Ya viene DJ para que lo sigan acompañando. Antes escuchamos a Mauro, que está por acá con nosotros. Mauro, ¿qué tal? Muy buenos días, ¿cómo estás?
1: Familia Candela, muy buenos días. Espero que se encuentren bien.
0: Gracias, Mauro.
1: Excelente programación. Una preguntita es para averiguar si hay caravana hoy, el día de la Virgen del Carmen. Ah, ¿y a qué horas? Gracias, familia Candela.
0: 5:00 p.m. será la primera Eucaristía que se va a llevar a cabo en Santa Ana, la iglesia de Santa Ana. Y nos han informado también que a las 6:30 p.m. será en la Catedral Nuestra Señora del Carmen, aquí en la Catedral de la ciudad de Cartago. Valentina dice, hola familia Candela, tengo una perrita de 3 meses para dar en adopción, ella está desparasitada, está novando valle. Valentina dice, mi nombre es Molly, tengo 3 meses, tamaño pequeño, estoy desparasitada, soy juguetona y cariñosa. La persona que quiera una cachorrita, una perrita, a Molly, se puede contactar con Valentina al 310-728-8298, 310-728-8298. Busca un hogar lleno de amor ahí para los que quieran pues a esta cachorrita. Adrianita, un abrazo para ti, gracias por hacer parte de la familia Candela. Un abrazo para Adrianita Castro, ahí también del sector de Santa María. Estelita por acá también nos envía saludos. Estela Marulanda, un abrazo para ti, gracias por ser parte de la familia Solo Éxitos, la familia Candela. Está Denise, también dice, que le mande la foto. Listo, ya les voy a compartir a los oyentes de la familia Candela que están solicitando la fotico de Valentina, que están dando en adopción una perrita. Y vamos a cerrar esta hora de Solo Éxitos escuchando a Miki Taveras, No Te Da. Solo Éxitos en Candela, disfruten de la buena música. A las 2:00 p.m. estaré nuevamente con ustedes.

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2: Yo soy familia Candela. 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
3: Familia Candela, tengan ustedes muy buenos días. Soy el que te pone la nota, yo soy TJ.
2: Y estoy listo, preparado. La verdad, estoy motivado. La familia está llegando y en este momento lo estoy saludando.
3: ¡Vamos, people! ¡Vamos, vamos, mi hermano!
2: Y mi hermanas.
3: 10 de la mañana con 9 minutos. Saludos para los oyentes, para los fanáticos de nuestra radio que a esta hora están con nosotros. Vamos a vender, a comprar, a alquilar clasificados que está vendiendo. Ah, mire que yo estoy vendiendo la nevera. DJ, que estoy vendiendo el carro. DJ, lo que pasa es que estoy vendiendo una bicicleta, estoy vendiendo la moto, estoy comprando casa. DJ, se me perdieron los papeles. DJ, mi mamá, mi tía está de cumpleaños. Hágale. Póngala con confianza, con cariño. Póngala con confianza, con cariño. Aquí estamos pues listos, acomodados y preparados. Hola familia Candela, 316-470-4083. Llega Marc Anthony.
2: Se me sigue olvidando que no está.

0: Adolescentes enamorados. A esta hora en la 95.1. Muy buenos días, Candela. Para un clasificado, estoy buscando apartamento, aparta estudio con servicio incluido en San Jerónimo, La Floresta y Petrocelli o sus alrededores. Mi número de contacto es el 312-208-9286. 312-208-9286. Ahí está. Escuchen muy bien. Se compra nevera y helera grande. La nevera es donde y usted le echa hielito y ahí le echa gaseosa, bueno, lo que uno necesita, pero grandecita, ¿sí o no? En la ciudad de Cartago. En la ciudad de Cartago se compra. Si usted tiene esa nevera, se puede comunicar al WhatsApp. Solo WhatsApp, no le timbre, solo WhatsApp. 314-620-5193. Si de pronto usted tiene una ahí que no la utiliza o tenía un negocio y entonces la está vendiendo, se comunica solo al WhatsApp sin marcarle. 314-620-5193. 314-620-5193. Ahí está. Oyentes de la familia más grande, más bonita, más espectacular. Si quieres que te agregue, lo voy a hacer sin ningún problema, ningún inconveniente, a través del 316-470-4083. Me mandan nombre, yo te agrego. 316-470-4083. Buen día, familia Candela. Se vende lavadora de segunda súper económica en Cartago. Oiga, esto sí que lo necesita uno, ¿sí o no? Escuchen bien el teléfono porque yo sé que me van a preguntar. Oh, mire que la lo voy a repetir y despacio para que lo copien. Se vende lavadora de segunda económica en buen estado en Cartago. A el 314-872-1674. 314-872-1674.
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0: Esta canción se llama Entre Dos Ríos. Pepe Aguilar. Uy, qué canción.
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0: Eso,

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1: En el nombre del Padre, en el nombre del Hijo y en el nombre del Espíritu Santo, un cordial saludo para todos mis oyentes que en el día de hoy jueves, a esta hora de la mañana, están sintonizando Astros y su Destino. Día muy importante, día de la Virgen del Carmen. Muchas personas que realmente son devotas a la Virgen del Carmen, más que todos los conductores, la Mancha Amarilla, el taxista, el camionero, el volquetero, el que maneja el bus, el que maneja el carro de servicio particular. 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

0: Se llama Toby Love, este señor, y una muy buena canción a esta hora. En la 95.1. Óyelo.
1: Hola, muy buenos días, Candela.
0: Guillermo.
1: Saludos para todos los oyentes. Para ustedes, a la emisora.
0: Ah, gracias, compadrito.
1: Muchos saludos para todos y todas, en especial por aquí, compañeros de trabajo, a don Gabriel y a don José. Estamos por aquí camellando. Saludos, saludos. Buen día para todos.
0: Buen día.
2: La familia Candela. Un clasificado. Se perdió cédula de Estefanía Vélez Betancourt por los lados de la Primavera 2, enseguida de Emaús. Y se perdió el antier. Como una actividad.
0: Sí.
2: Entonces necesitábamos que sacar la cédula. Entonces se perdió por esos dos lados. Para ver si el que la haya encontrado y me está escuchando, por favor, entregala a la señora Diana Patricia, alias La Toreto, que todos me conocen en el barrio por el sobrenombre. Entonces, para mi hacer favor, que la tenga, me la pueda entregar, que yo soy la tía de ella. Muchas gracias, yo.
0: Listo, mujer, muchísimas gracias. Para todos los oyentes y para Patricia, por favor, cortico, que no sea tan largo. Es que aquí me regañan. Ay, este puse el mensaje tan... Entonces, no hay necesidad que lo coloquen tan largo. Entonces, por ejemplo, mire, lo que pasa es que se me perdió la cédula. Y entonces, a nombre de tal persona, con apellido. Y se pueden comunicar conmigo porque a mí me conocen mucho como Patricia Toreto, todo el mundo me conoce. Entonces, si la persona lo encontró, muchísimas gracias. ¿Qué me demoré yo? Simplemente como especificar lo que quiere avisar, pero cortico. Patricia, o yo, que lo tenga en cuenta. Ya me van a regañar, ya. Yo sé que ya me van a regañar. Y ya viene el regaño encima y me van a decir, ay, DJ, sé que... ¿Qué se le dijo? Sé, ay, que mire, que se pone bajo tan largo, que mire. Ya me regañan, pero bueno, yo me voy a aguantar el regaño, pero bueno, ya sabes.
2: Regáñeme y dígame culicagada.
0: No, culicagada. Ahora sí le digo culicagada. Ah, sí, se lo ganó, pero doble. Dice por acá, buen día, familia Candela, se vende moto NMAX modelo 2024 con 21 mil kilómetros en muy buen estado. Informes, no sabemos dónde, en qué parte, en qué ciudad, en qué municipio, en qué localidad la venden, pero ahí está y se pueden comunicar el 312-520-6736. 312-520-6756. Yo lo dije mal, 312-520-6756. Ya dijeron en Cartago, no se le olvide que es importante también. Buenos días, se vende cama base metálica en Cartago. A el 303-31-2728, 303-31-2728. Hola, buen día, reportando sintonía. Un abrazo, bueno, qué chévere que reporten sintonía acá. Llega la hija de nadie.

0: ¿Te gustaría escuchar esta canción completica? A ritmo de merenguito. Pues en la próxima hora lo vas a hacer completito. El cantinero. Me voy a una pausa comercial y ya regreso con esta canción y muchas más en Candela y clasificados. Óyelo pues.
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Oiga, me gusta mucho esa cortina musical porque tiene una energía pero agresiva, ¿sí o no? Agresiva totalmente. Más oyentes de la familia Candela vendiendo, comprando, recuerden, cortico, por favor, no hagan, no vayan a mandar los audios corticos, no muy largos. Gente que manda mensajes que 50 y piola, y cagados. Hola, Diego, buen día. No, Diego no está. Dieguito no está. Dieguito está descansando a esta hora. Aquí estamos. Aquí vamos. Dice por acá, Candela, para un clasificado busco trabajo como...

0: conductor. Al día, por favor, llamar al 304-578-1732. 304-578-1732. Así es sencillo. Dejen su clasificado. 316-470-4083. Por favor, cortico, cortico.
1: Buenos días, familia Candela.
0: Buenos días, compadre.
1: Para ofrecer un carrito de perros y hamburguesas al número 350-429-2056. Muchas gracias, yo también hago parte de la familia Candela.
0: Con mucho gusto. María. Ahí le pasamos el anunciecito, hermano, a la venta de un carrito. Más oyentes de la familia Candela, dice por acá.
2: Muy buenos días, Candela.
0: ¿Cómo estás?
2: Si me pueden hacer el favor de regalarme el numerito.
0: ¿De quién?
2: De la persona que necesita la nevera portátil.
0: Listo, ya la regalo, ya la regalo, ya se la regalo, ya se la paso. Con mucho gusto. Oiga, ¿ya viene, sabe quién? La ciega, llegó la ciega. Y eso que no tenía nada que ver.

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0: El que te pone la nota, te está acompañando, que estás vendiendo, que estás comprando. Ay, me salió. Me salió en verso sin tanto esfuerzo. Más oyentes de la familia Candela, saludos de parte de Tatiana. Hola, Tatis, ¿dónde estás? ¿En qué parte? ¿En qué sector? ¿En qué ciudad? ¿En qué municipio? ¿En qué localidad? Tatis. Aquí reporta sintonía, que más reporta sintonía, 316-470-4083. Agrégueme, Claudio, si ya está agregada desde el año 2000, imagínese. Imagínese.
1: Buenos días, familia Candela.
0: Padre.
1: Se venden dos bicicletas, una todoterreno y una playera en 200,000 pesos. Informes al 300-893-9593. Informes al 300-893-9593. Repito, 300-893-9593.
0: Hizo Rubiel, mijo. Para un cumpleaños, feliz cumpleaños a mis ojitos lindos. ¿Sus años están de cumpleaños? Es que mis ojitos lindos, vea pues. Sus ojitos están de cumpleaños. ¿Cuántos cumplen sus ojitos? Está cumpliendo años los ojitos de día. Feliz cumpleaños a mis ojitos lindos. En la plaza de mercado, que Dios te bendiga, siempre te amo, vea pues. Saluda, Diana, saludas los ojitos de ella. Están de cumpleaños hoy. ¿Cuántos años cumplen sus ojitos? Bueno, hay gente que saluda y cumpleaños a los ojitos. Dice para acá, más oyentes de la familia Candela, un saludo desde Chile a John Jairo Torres. Saludo para John Jairo Torres, que está conectado con Candela.
2: ¡Candela!
0: Se llama Ámame.
2: ¡Candela!
0: ¡Ah, qué canción son!

0: Bueno, familia Candela, yo me voy despidiendo de esta hora. Ya viene música a domicilio. Preparen sus canciones, sus éxitos. Dice, se informa a la persona que tiene en su poder la moto NK KNK86F, que se comunique al número 311-770-7120 para hacer el traspaso a su nombre. 311-770-7120. Listo, ya viene música a domicilio, preparen sus canciones.
1: Muy buenas tardes, Candela.
0: Va, mijo.
1: Pedí un domicilio.
0: No, pero ahorita, compadrito. Ya vienen los domicilios, ya ahorita vienen los domicilios. Me voy a una pausa comercial, chiriquititititica, y ya regresamos con música a domicilio.
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0: ¡Buenas!
1: ¿Qué?
0: ¡Le llegó el domicilio de Candela!
1: ¡Pase!
2: Todo fue así, así mismo fue. Así mismo fue con toda la familia Candela. Con todos los que se unen con nosotros para vibrar, para gozar, para bailar, para cantar y para programar en este jueves con Candela. Hola, ¿qué tal? 316-470-4083 para que programes.
3: Muy buenas tardes, Candela. Para pedir un domicilio. Domicilio es Muñeca Linda de los 8 de Colombia. Desde Pereira, escuchando Candela, es la familia Candela.
2: Listo, mío, se le tiene. Por aquí está Pao. Hola, Pao. Pao que se comunica a esta hora desde Finlandia, Pao. Pero tienes que programarme la canción de mensaje de voz, Pao. O si no, Pao. Todos los oyentes salen en mensaje de voz. Única, exclusivamente mensaje de voz.
4: Hola, buenas tardes, pues, familia Candela. Soy Xiaomi. Hoy mi domicilio es mi muchacho de Diomedes Díaz para felicitar a mi hijo que está cumpliendo años. Se llama John Alejandro. Y está en el Brasil. Gracias, bendiciones.
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6: Buenas tardes, familia Candela.
2: Más fue.
6: Para que el gol y me coloquen un disquito. Mi madre, de los relicarios. Bueno, muchas gracias. Yo también hago parte de la familia Candela, sevillano.
2: Padrito, no, gracias. Ese no lo tengo, sevillano, la verdad, te soy sincero, ese no lo tengo, sevillano. Todo fue así, así mismo fue, todo fue por ella. Qué buena canción, estaba entonado con la canción. ¿Qué más piden por acá? A ver, ¿qué dicen? A ver, 316-470-4083, desde Armenia, desde Pereira, desde Roldanillo, desde Tuluá, desde Zarzal. Todos los oyentes conectados de la familia Candela. Vamos a ver quién más está por acá. 316-470-4083. ¿Qué más piden? Salsita, merenguito, vallenatico. ¿Qué dicen por acá? Hola.
7: Buenas tardes, Candela.
2: Dígamelo, compadre.
7: El bochinche.

Dicen que la vida te da sorpresas. Y esa sorpresa

0: Ojalá te hubiera sido por materialista. Qué lista. Materialista. Oye, gente que es muy interesada, ¿sí o no? Materialista. Que si no tienen, ustedes no. Ahí no se meten. Ah, no, qué pereza, ahí no se meten. Tiene nada. Ahí está la familia Candela sintonizada con nuestra estación y programando lo mejor de la música en mensaje de voz.
1: Hola, mi gente de Candela. Muy Hola, buenas tú. Tardes para todos. Soy de Zarzal Valle. La bueno. mejor. Para pedirles una canción.
0: Una canción.
1: Hoy lo vi para pasar. Ti. Ay, gracias. Candela, Candela, Candela.
0: Yo pensé que era la canción de los días adentro.
2: Yo, Candela, bueno, buenos días.
0: Aníbal, que es amigo, ¿cómo vamos a ponerme cuenta, amigo? Dígame.
2: Ceniza fría, prima, lo oro, man.
0: Con mucho gusto.
3: Buenas tardes, familia Candela Estéreo. Bendiciones para todos.
0: ¿Cómo vamos, compadre?
3: Lo escuchamos desde por aquí, desde Acevedo, Huila.
0: Acevedo, Huila.
3: Hoy mi domicilio es Te Amo, Te Extraño de Guayacán. Muchas gracias.
0: Listo, feliz tarde. Ya viene. Comencemos con esto, oiga.
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0: Mucho clásico y juez. ¡Allá!

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0: oyentes de la familia Candela, ya la seguimos pasando bueno y los oyentes están muy conectados, los oyentes están muy participativos como siempre, disfrutando de la buena melodía y saludando a Yura, que es fiel oyente desde el Parque de Guadalupe. Siempre nos escucha Yura, siempre está conectada Yura. También Elena, siempre disfrutando de la música de Candela en el Parque de Guadalupe, conectadas con la 95.1. Hola.
1: Buenas tardes, familia Candela.
0: Buenas tardes.
1: Hoy debe sonar el baile de los que sobran. Yo también hago parte de la familia Candela 95.1.
0: Ah, se le tiene. Ay, María, con mucho gusto, yo querido.
2: Buenas tardes, mi familia Candela.

0: Hoy jueves debería de sonar Nací para Amarte de Darío Gómez. Muchas gracias.
1: Nació para Amarte, listo.
2: Hola familia Candela, hoy jueves debe sonar Titicó. Muchas gracias.
1: La misma gente de una mía. Óigalo pues. ¡Candela! Báilelo pues, báileselo. Aquí está usted como 987. Así llamó usted 987.

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2: 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Informal ahora, son las 12:54.
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Por causa de tu amor, Vitiana. Bueno, ya vamos a escuchar esa canción. Mientras tanto, tenemos una información importante para todos ustedes, los oyentes de la gran familia Candela, que a esta hora se conectan con nosotros y participan de la buena programación.

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Así es la música de Candela. Suena bonito, ¿no? Ustedes la programan a través del 316-470-4083. El que te pone la nota. Saludos para don Ramón. A Ramón que está conectado a esta hora con Candela. Siempre sintonizado, Ramón. El viejo Ramón. ¿Qué más está por ahí? 316-470-4083. 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A esta hora, los hospitales, las clínicas, saludo para ellos que están conectados en los restaurantes, también sí que nos escuchan. A esta hora la gente almorzando y disfrutando de todos estos éxitos de Candela que están pero buenísimos. Ah, esa música de Candela es una machera, ¿sí o no? Vamos a ver a quién tenemos por acá y qué van a

0: grabar los oyentes, dice.
1: Buenas tardes, familia Candela.
0: Hola, tú.
1: Para pedir un disquito.
0: Pídelo.
1: 10 razones para amar.
0: 10 razones para
1: amar. Muchas gracias.
0: Ah, no, eso es con mucho gusto, con mucho cariño, ya tú sabes cómo es. Ya tú sabes cómo es.
2: Hola, Candela, buenas tardes desde Anserma Caldas. Hoy jueves debe sonar otro Ocupa Mi Lugar de Fernando Burbano.
0: Parito. Muchas
2: gracias. Yo escucho Candela, Candela, Candela, solo éxito.
0: Se le tiene, mi hermano, ya tú sabes.
3: Buenas tardes.
0: Por Paulita.
3: Por un domicilio.
0: Cuéntamelo,
3: Paulita. Azabache de Julio Jaramillo. Muchas gracias y que pasen muy buen día.
0: No, es con mucho cariño, Paula. Saludos para Paula que está en Finlandia, vea. Fiel oyente, dice que está haciendo calorcito. No, es que por favor te está haciendo calor, uy. Se descuida uno y se derrite, ¿sí o no? Óigalo, pues. ¡Candela!

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0: Rap Calypso, el fundamento, Nati Nati Gay. Ay, ya, estamos alegres, qué pena.
1: No, uno emociona y no baila y no canta, ¿sí o no? Cantaba música. Hola.
2: Hola, buenas tardes, familia Candela.
1: Hijo.
2: Juan Carlos.
1: Guacho.
2: De la ladrillera Arcilla.
1: ¿Qué más?
2: Si quieres escuchar el domicilio, son malas. Gracias, yo también hago parte de la familia Candela.
3: Los esperamos en la carrera.
2: Mandale un saludito a mi madre, ella que se encuentra en la casita.
1: Listo, mi hermano, listo, listo. Son malas. Se le tiene, compadre, se le tiene, mi hermano, ya tú sabes cómo es. Ya tú sabes cómo es. ¿Qué más piden por acá? Los oyentes de la familia Candela en la 95.1. Vamos a ver, dice así.
4: Buenas tardes, DJ.
1: Que te ponen la nota,
4: espero
1: ya
4: que
1: tú sabes.
4: Bien.
1: Estamos bien. DJ,
4: mi domicilio para hoy es hipocresía. Si me puedes hacer el favor. Y te cuidas, ¿oís?
1: Mira.
4: Yo también hago parte de la familia Candela.
1: Estamos hablando, ¿oís? Mira. Saludos para vos. A la gente de Cali. ¿Ve? Está conectada a esta hora la gente de Cali. Los caleñitos, saludos para los caleños. ¿Ve? Ahí están los oyentes de la familia Candela, diferentes partes de Colombia, del mundo, sintonizados. Dice por acá, más oyentes, hola.
5: Buenas tardes, familia Candela.
1: ¿Qué más, mijo?
5: Domicilio para hoy. Yo sí me enamoré de Wey Dunbar. Yo también hago parte de la familia Candela.
1: Sí, sí, viene Huey Dunbar por acá. Sí, me enamoré. Son malas, que arranquemos con este.
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1: ¡Temazo! ¡Uy! ¡Qué caleña es! ¿Sabe cositas? Es...

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Disfrutamos un verano en Nueva York, ¿no? Aquí lo disfrutamos más en esta ciudad, en esta región, en este norte del Valle del Cauca, con este verano tan tremendo, familia Candela. Una temperatura bastante alta. Hola, hola, hola, ¿qué tal? Un abrazo para ustedes, toda la familia Candela, quienes siguen conectaditos, disfrutando de nuestra música, disfrutando de más éxitos, solo éxitos 95.1, www.candelaestereo.com. Espero encuentre muy bien. Aquí voy a estar acompañándoles en esta tardecita sabrosita. Una tarde de solo éxitos. Me van a reportar sintonía de donde se encuentren. Si están en Pereira, en Armenia. Si están en Manizales. Si están en la China o en la Conchinchina. Si están en Japón. Donde quiera que se encuentren, porque a través de www.candelaestereo.com. Pues por aquí también nos escuchamos en nuestra página de internet, para ustedes que están ahí conectaditos. Y en los 95.1 para todo este norte del Valle del Cauca. Zarzal, La Victoria, Roldanillo, saludo para la gente de Bucalá Grande, de Tuluá. Un abrazo para mis amigos en Anserma Nuevo. La familia Candela en el

0: Águila en sus veredas, corregimientos. Bueno, para acá Mariluz Ramírez está del sector de Combia en la ciudad de Pereira. Abrazo para ella, grande totote. Mariluz Ramírez. También está Enrique Valencia. Un saludo para Chupeta. Buena tarde, mijo. Saludito para Chupeta, dice por acá. Bueno, para Chupeta también nos saludamos a esta hora. Que disfrute de nuestra programación musical de los solo éxitos.
1: Buena gente, especialmente las damas.
0: Oiga, López, párate y mira. Mira cómo se mueve, mira cómo baila, mira cómo goza. En esta tarde de jueves.

Candela, vagabundo. Fruco y sus tesos a esta hora de la tarde a través de los 95.1. Familia Candela, avanzamos. Y seguimos por acá saludándolos. Reporte de sintonía de la familia Candela. Está por acá Gerald desde Alicante, en España. Dice Diego, feliz y bendecida tarde. Noche también, como siempre, con la mejor. Ahí está Gerald desde Alicante, de España, en www.candelaestereo.com. Nos registra, dice por acá. Más oyentes, Jaime dice por acá que está desde Roldacho, desde Roldanillo. Está mi amigo Jaime, un abrazo para él. Gracias por hacer parte de la familia Candela. Avanzamos con todos esos éxitos. Éxito de la buena música. Paola dice por acá. Buenas tardes, Paola, ¿cómo te va? Bueno, amigo, mientras registra ahí, ahorita miramos a ver qué nos escribe por acá. Más éxitos, música para seguir disfrutando de...

de este día, de este jueves maravilloso, de esta tarde, así soleadita. Recuerde que a las 4 de la tarde viene el candelómetro, y el candelómetro de los jueves siempre es aguardientero, para que se vayan preparando, pues, no digan que no les avisamos. Luego digan, no digan que no les avisamos que viene aguardientero ese candelómetro en la tarde de hoy. Así que a seguir disfrutando de más éxitos, solo éxitos 95.1. Oígalo, ver lo que viene a continuación. ¿Y hoy qué? Hoy te vi llorar. A las 2:30 en Candela, Candela, Candela, solo éxitos.

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2: 2:44, familia Candela 2:44. Vamos al cierre de esta hora. Por acá con más saluditos. Dicen, muchacho, buenas tardes. Candela, para saludar a Pastre. Pastre, para desearle un feliz cumpleaños. Pastre. Bueno, por acá el muchacho no registra, no sabe quién lo está saludando. Pero el saludo es para Pastre, que hoy está de cumpleaños.

de años, ahí lo mandan a saludar, Pastre, por acá los amigos. Carlito nos dice que buenas tardes, familia Candela, desde acá, desde Obando, mucho calor también en el municipio de Obando. Y sintonizados, sintonizados de Solo Éxitos. Carlitos Alberto, don Carlos Alberto. Un abrazo para todos ustedes, familia Candela. Un abrazo para todos los que hacen parte de nuestra estación radial de los Solo Éxitos. Ahí, don Camaleón, que nos preparamos, mijo, nos preparamos el camaleón para irnos, ¿para dónde? ¿Para dónde es que nos vamos? Ay, María, ahí nos fuimos a correr por allá a los eventos de ciclismo a nivel nacional, internacional, ya con John Edward. Un abrazo ahí para el camaleón, por aquí me estoy enterando, por aquí estoy viendo la nómina para la Vuelta de la Juventud 2026, que va del 20 al 26 de julio. Empieza este 20 y va hasta el 26 de julio. Éxitos para John Edward Patiño y a todos los muchachos de la Fundación FUNREP, que vamos para la Vuelta de la Juventud. Nómina oficial. Estamos corriendo el tour, se termina por ahí el Mundial de Fútbol y nos fuimos a correr la Vuelta de la Juventud con John Edward. Roberturio Marles, ahí sintonizado también desde Santa Ana. Carlos de Ulloa dice, firma. Y con ganas de una bien fría. Gracias por tan buena sintonía, dice por acá Carlos Alberto. Está desde Ulloa. Un abrazo ahí para todos ustedes, familia Candela. Ahorita a las 4 nos las tomamos pues todas. Ahorita a las 4 que venga esos éxitos que nos pone a destapar de Ave María y a estafiar en la tienda. Él es Jerry Galante. Déjame intentar conquistar tu amor. ¿Será que me deja o no? 247 en Candela.

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1: 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Sírvame la otra, pues. 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Ahí estamos, pues, familia Candela, Luis Alfonso. Así o más claro, mi amor. 2:08 PM, familia Candela, 3:08 PM. Por acá el saludo para Juancho. Juancho Carrancho dice que está sintonizado desde Santa Ana. El muchacho ahí también sintonizado de los 95.1. Mauricio, carretera de este norte del valle, Mauricio. Ahí como siempre, el amigo. El amigo Mauricio. Mauricio Muñoz. Fiel a los oyentes. O fieles oyentes de la familia Candela. Fiel a la sintonía. Nuestra estación radial de Solo Éxito 95.1. Ha sido más claro. Bueno, más oyentes dice por acá la familia Candela. Un abrazo para ustedes. Gracias por estar ahí conectaditos. Dicen los inquietos del vallenato. Esta canción titula Quizás. Solo Éxitos. Mejor de la música de la costa norte de Colombia. También está aquí a través de los 95.1.

El binomio de oro con esta canción, Distintos Destinos, familia Candela. Tenemos distintos destinos, dice. Los éxitos de la música de la costa norte de Colombia también en esta tarde, cuando ya llegamos a las 3:33. Avanza la tarde de jueves con los solo éxitos por acá. Saludito para la primita María y Arboleda. Dice, hola, primo. Saludos de Cerritos, vía la Virginia. Ahí también está sintonizada María Noelia, desde el sector de Conquistadores. Un abrazo ahí para María Noelia. En el sector de Conquistadores, la familia Candela en Zaragoza, en el barrio Los Chorros. También la familia ahí disfrutando de la buena música, disfrutando de los solo éxitos. Ahí estamos en Los Chorros. A todo volumen, ¿no? A todo volumen. Ahí con la tía. Ahí con la prima. Y con toda la familia Candela, quienes disfrutan de nuestra programación musical de solo éxitos. Y ustedes que están ahí en casita, doña Graciela, por ejemplo, también está en casita, conectada a nuestra familia Candela. Muy bien, por acá más saluditos de los oyentes de la familia solo éxitos. Desde Papeles Nacionales, familia Arias Sánchez. Trancón de Zaragoza. Ah, verdad que por Zaragoza están dizque trabajando. Están ahí ampliando, remodelando la vía. Oiga, pues ahí los muchachos ahí en pleno trancón, pero los acompañamos con la buena música. Los solo éxitos de la familia Candela 95.1. Graciela dice que lo enviara para dónde. Doña Graciela, escríbame bien, me da el favor. Una hora es de ahí para Gracielita, que me va a escribir mejor. Me va a escribir mejor para poder leer por acá lo que nos escribe. Porque está Guayacán, llega con algo titulado Rey de Burlas. Solo éxitos, Candela, en este, la preámbulo del fin de

0: Y eres mala, se te cayó la jugada, familia Candelaria. 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Nos presenta la hora en Candela. Ya llegamos a las 3 de la tarde con 40 minutos.
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1: Vamos a cerrar con la orquesta Bronco esta hora de Solo Éxitos. Esta canción titula Tócame. Ya viene el candelómetro, familia Candela. Candelómetro guardientero de este jueves.

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3: Ahí arrancaron con todas estas dos. Arrancaron con todas estas dos, muchachos. Así como para un buen despecho, hijo de madre. Como para un buen despecho. Con ese resentimiento. Y olvidemos que somos es mi amor. No lo hagamos complicado, olvidemos el pasado. Bueno, familia Candela, aquí les presentamos estos dos grandes artistas de estos dos géneros musicales que han incursionado, que se han metido y ahí están en el corazón, en el estilo musical, en el gusto de los oyentes de la familia Candela, que hoy van a elegir entre uno de los dos. En una esquina, familia Candela, en una esquina. Don Espinoza Paz. Ay, ay, ay, te dejé de amar, mi vida. ¿Y eso por qué la dejó de amar? ¿Qué le hizo que la dejó de amar? ¿Y por qué tendrá ese olvido intencional? ¡Ale!

Ay, ay, ay, corazón, lo que pasa es que algo se vuelve complicado. Séquese. Séquese las lágrimas, mijo, que le complicó. Y si se complica, pues, unos chorritos porque he bebido. ¿Será que le hace falta o no le hace falta? Ahorita miramos con el muchacho. ¿Por qué le dice, mi amor? Que te lo crea otra personita, yo no.

0: se le perdió la pose.
1: ¡Ay, amor!
0: ¡Ay, amor! Aquí está don Espinosa Paz, familia Candela, en esta tarde. Oiga, pues, ¿usted por qué me metió ahí? Usted no es de ahí. Don Espinosa, don Isidro Chávez Espinosa. Oiga, pues, don Isidro Chávez. ¡Ave María! Isidro Chávez Espinosa. Conocido artísticamente como don Espinosa Paz. Destacado músico, cantautor, compositor mexicano. Esta música regional mexicana que llama. Nació por allá en el año de 1981, un 29 de octubre. Sinaloa. Angostura, Sinaloa. Se ha ganado el apodo del cantautor del pueblo. Debido, dicen muchos, a la honestidad y cercanía de sus composiciones románticas y de desamor. Este muchacho sí le canta ese desamor. Ahí está, pues, familia Candela. Don Espinosa Paz, que se enfrenta hoy al señorazo, a don Luis Alfonso.

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1: Porque llegó ¿cómo? Llegó contentoso. Llegó contentoso y se fue para la subasta. Y así es el qué, así es el amor de ellos.
0: Y así es nuestro amor, mamacita.
1: Lento. Porque es que ya no le hace falta, mi vida.
0: Falta, me siento libre.
1: Y él es un caballero. Don Luis Alfonso, enfrentando esta tarde a don Espinosa Paz, familia Candela. Luis Alfonso Rendón Vargas, conocido como el señorazo o el contentoso. Nació por ahí un 9 de noviembre del año de 1993 en Popayán, departamento del Cauca. Se ha consolidado como una de las figuras importantes de la música regional en Colombia debido a su estilo auténtico. Este muchacho va diciendo las cosas así como le salen, mijo, sin acomodarse absolutamente a nada. Bueno, familia Candela, y entregamos, voy a entregar dos entradas dobles para los que se quieran ir este próximo 25, ya está ya la vuelta a la oreja, nos vimos para el evento de Raspa, nos fuimos a chupar bien rico, bien sabroso. A la noche de Raspa y Huasca, este sábado 25 de julio, con la presencia de Luisito Muñoz y Mauricio Arcila, en la Plaza de Feria. Oyente de la familia Candela. Vamos a ver por aquí. Las votaciones, ¿cómo están? Para entregar pase doble, familia Candela. Eso hoy elegimos un. Vamos a elegir a dos. No es sino que vote, que en cualquier momento lo les elegimos. Hágale pues, empiece con las votaciones pues, mijo, hágale a ver. Dice por acá la familia Candela, ¿usted por quién se va, don Alexander? Cuéntemelo a ver, cuéntemelo todo.
2: Buenas tardes, familia Candela, con Ale, para votar por Luis Alfonso.
1: Listo, mijo, Luis Alfonso.
2: Para que me pongas escrito de Luis Alfonso, vale. Que dice un caballero.
1: El caballero, llame. Listo, hágale pues. Ahí está dentro de... Dentro de esta programación, ¿qué dice por acá María Doris? ¿Tú por quién te vas hoy? ¿Te los tomas por quién?
3: Hola, Dieguito, buenas tardes, ¿cómo estás? Espero que muy bien, Dios me lo bendiga.
1: Amén.
3: Mi candelómetro para hoy, cuéntelo, es con Espinosa Paz.
1: Espinosa.
3: Yo también hago parte de la familia Candela, reportando sintonía de Belén de Umbría Rizaralda.
1: Belén de Umbría, John Jairito, el hombre que está en Cartagena. ¿Cómo le van por allá en Cartagena, hermano?
4: Candela, buenas tardes.
1: ¿Qué ¿Cómo le va?
4: Oiga, nos puso a chupar cerveza con ojos dos, pero el mejor es Luis Alfonso.
1: Listo, mijo, Luis Alfonso.

0: el que gana hoy.
1: Hágale
0: mucho
1: pues.
0: Calor y chupando cerveza. Yo hago parte de la familia Candela. Chupa aquí al lado de mi esposa chupando calor.
1: chupando calor. Manchupa cerveza y calor.
2: Buenas tardes, familia Candela. Habla con Yamile de acá de Zaragoza.
1: Hola, Yami.
2: Y voto por Espinosa Paz.
1: Espinosa Paz.
2: Me encanta, me fascina. Sí. Muchas gracias.
1: Hágale pues. Gracias, Yamile, por ser parte de la familia Candela. Más oyentes a través del 316-470-4083. Martis, ¿con quién no lo tomamos hoy, pues?
3: Buenas tardes, mi voto en el candelómetro por Espinosa Paz.
1: Es por Espinosa Paz.
3: Dios los bendiga y los guarde siempre.
1: Amén. Hola, primita, ¿por quién votamos, María?
4: Hola, primo, Diego. Yo me voy con el señorazo.
1: Señorazo.
4: Con este
1: Luis
4: calorcito, apenas es.
1: ¿Para qué?
4: Apenas es.
1: ¿Para qué? Cuente.
4: Mi familia Candela.
1: Pero apenas es para qué, ya no dice para qué. María Noelia, ¿por quién votas tú?
5: Buenas tardes, familia Candela. Don Diego, para participar en el candelómetro, señora, mi voto es por Espinosa Paz.
1: Espinosa
5: gracias.
1: Espinosa Paz. ¿Está por aquí quién? Juliancito.
6: Familia Candela, para votar por Espinosa Paz.
1: Espinosa gracias. Paz. Va cogiendo la ventaja Espinosa Paz. Lorenita, ¿tú por quién votas?
7: Hola, buenas tardes.
1: ¿Cómo está?
7: Mi voto
1: está primero
7: por
1: María.
7: Luis Alfonso. Luego parte de la familia Candela.
1: Listo. Lorenita, ahora sí, ¿tú por quién?
8: Familia.
1: Hola.
8: ¿Cómo vamos?
1: Vientos o mareos.
8: Feliz día de la Virgen del Carmen.
1: Oiga, pues, arrolladita ahorita. Pues,
8: hoy nos vamos con Luis Alfonso.
1: Luis Alfonso.
8: A que calentemos motores para el sábado.
1: ¿Dónde va el sábado?
8: Empecemos a calentar motores y súbale.
1: Oiga, ¿y para dónde
8: va el sábado? Que suene y que truene.
1: ¿Y qué pasa el sábado, pues? ¿Qué pasó el sábado? Cuéntelo, usted no ha contado. ¿Qué pasa el sábado, mijita? Hola, Adri, ¿por quién votas tú?
9: Hola, muy buenas tardes. Hola, Dieguito.
1: Hola,
9: con Adri. ¿Qué tal tu día hoy?
1: A María.
9: A mí me gusta también Espinosa, pero hoy me voy con Luis Alfonso.
1: Que
9: siempre conectada con Candela, la ándale, mejor, pues, gracias
1: por ser parte de la familia Candela. Aquí para agregar a quién,
10: buenas tardes.
1: Buenas.
10: Yo voto por la segunda.
1: Por la segunda. ¿Y quién es la segunda? ¿Quién es la segunda? A ver, cuéntemelo. Ay, amor.
11: ¿Dónde anda?
1: ¿Para dónde se me fue mi vida?

Contentoso, familia Candela. Vamos a hacer otra rondita, pues. Vamos a hacer otra rondita, a ver cómo van las votaciones, porque eso está como empatado. 2, 4, 5, 2, 4 y 6. Ahí va, familia Candela, ahí va. Como empatadito esta vaina. A ver los oyentes de la familia Candela que siguen participando. Los que quieran ir para el evento de

0: Raspa, ay, ay, ay, Huasca. El próximo sábado 25, por allá nos vemos. Allá nos vemos. Va a ver toda esa. Esa raspa y esa Huasca. Ay, María, qué rico. Doblar el codito, hijo de madre, con todos caballos allá. Posición y toda la vaina. Julito, ¿vos por quién votas, Julito? Buenas tardes.
1: Hola, familia Candela, muy buenas tardes. Aquí reportando sintonía. Hoy mi voto es por Luis Alfonso. Yo también hago parte de la familia Candela, Candela. ¡Solo éxitos!
0: Parece el soldado Patascuy. ¡Firme el soldado! Olguita, ¿cómo me le va, Olguita? Buenas tardes.
2: Buenas tardes, familia Candela. Mi voto es por Espinosa Paz.
0: Espinosa Paz, listo, Olguita. Ángela Montoya, ¿cómo te va? Buenas tardes, Ángela.
3: Muy buenas tardes, familia Candela. Mi voto es por Espinosa Paz. Yo también hago parte de la familia Candela. Solo éxitos. Buenas tardes.
0: Gracias. Lili, ¿cómo vamos? Buenas tardes, Lili, ¿cómo estás?
4: Buenas tardes, a la familia Claritoria. Mi voto es por Espinosa Paz.
0: Listo. Lucero está por acá con nosotros.
5: Buenas tardes, familia Candela. Yo me voy por Luis Alfonso. Me gusta el contentoso. Muchas gracias. Que tengan buena tarde desde aquí, desde Anserma.
0: Desde Anserma, ella bien contentosa. Ya le sonó el contentoso, ya sonó. A ver, Piquiña, ¿cómo vamos?
6: La familia Candela, Diego, mi voto y el candelómetro es por don Cantalicio, perdón, por don Isidro. Por don Isidro. Don Isidro. El punto ya cargó, o sea, va a ser el palo más para que no vos carabaneando para Medellín. Ven a comparte la familia Candela.
0: Listo, Espinosa Paz. Don Isidro, listo, ahí votamos por Isidro Chávez Espinosa. Isidro Chávez Espinosa, Rubén Darío, ¿cómo vamos?
7: Familia Candela, buenas tardes.
0: ¿Qué pues, mijo?
7: Con Rubencho.
0: ¿Qué
7: hoy
0: Rubén?
7: En el candelómetro nos vamos con el señorazo, Luis Alfonso.
0: Hágale pues. Hola, Jessica, está desde Obando, buenas.
8: Buenas tardes, familia Candela. Yo voto por Luis Alfonso y me pueden colocar la canción El amor no tiene que ser perfecto.
0: El amor no tiene que ser perfecto. Bueno, ahorita lo buscamos, ese amor que no tiene que ser perfecto. Alejandrito.
9: Candela, muy buenas tardes. Candela, yo voto por Espinosa Paz.
0: Espinosa.
9: Ese es Luis Canzonzo, ¿no? Eso para qué.
0: Luis Canzonzo. Estelita, buenas, ¿cómo estás?
10: Hola, familia Candela, ¿cómo estás, Dieguito?
0: Muy bien.
10: Mando un abrazo, yo voto gracias. Por Espinosa Paz. Desde aquí de Fruto San Luis, desde mi trabajo, hacemos parte de la familia Candela.
0: Pero mija, le está yendo. Se le está yendo. Se le está yendo el audio por allá. Héctor.
11: Casamado, muy buenas tardes, Dios me lo bendiga. Mi voto es por Espinosa Paz. Espinosa. Y yo también hago parte de la familia Candela.
0: Gracias, Angélica, ¿cómo estás?
12: Hola, familia Candela. Mi candelómetro para hoy es con Espinosa Paz.
0: Espinosa
12: Paz. Reportando sintonía desde Roldanillo. Gracias.
0: La niña que me decía que el amor no es perfecto, algo así. Esa canción titula Así es nuestro amor. Yo, la chiqui, creo que era Jessica que nos decía. Así es nuestro amor. Leighton, por acá está con nosotros.
13: Buenas tardes, familia Candela. Yo soy colombiano, pero mi voto es por Espinosa Paz.
0: Espinosa Paz, listo, mi hermano, gracias por ser parte de la familia Candela. Está por acá Valeria, hola, vale, buenas tardes.
14: Dieguito, muy buenas tardes, familia Candela.
0: Hola, Valeria.
14: Aquí hay un dilema, mi mamá no tiene internet, entonces son dos votos por Espinosa, ya sabe.
0: Ah, dos votos por Espinosa, oiga, la mamá y el de ella, listo, ahí le valen los dos votos. Se le valen los dos voticos a Valeria. Y el de la mamá. Más oyentes por acá, Sofía, ¿cómo te va? Muy buenas tardes, Sofía.
15: Buenas tardes, familia Candela. Mi voto para hoy es para Espinosa Paz.
0: Espinosa Paz. Vamos a hacer otra rondita, ok. Dejamos aquí otros oyentes que ahí están. Vamos a hacer otra rondita, otras dos, tres cancioncitas. Hacemos otra rondita, nos tomamos alguito, pues. Tómese en algo, que eso no es tan complicado.

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0: Luis Alfonso en esta tarde de Candelámetro. Ay, ay, ay. Vamos a definir esto, pues, familia Candela. Vamos a definir el candelómetro de esta tarde y entregar las dos. Las dos entradas dobles. Juan José, ¿por quién vota, Juan? Buena tarde, ¿cómo estás tú?
1: La familia Candela, yo voto por Luis Alfonso.
0: ¿Por Luis Alfonso?
1: Voto por Luis Alfonso.

0: Bueno, Juan José. Ay, Juan José, que levanta esa copita para todos los contentosos. Diana Lucero, bueno, esto está 16-11. Diana Lucero, hola.
1: Buenas tardes, familia Candela. Esta tarde voto por Espinosa.
0: Espinosa, que ya llega a 17 votos. ¿Quién anda por acá? Agregamos a la familia Candela. Hola, buenas tardes.
2: Buenas tardes, familia Candela. Mi voto es por Espinosa Paz, mejor cantante. Tiene una música muy bonita.
0: Espinosa.
2: Una letra espectacular.
0: Listo, 18. Diana. Dianita. Diana María Salazar, ahí te agregamos. Patricia, que andamos desde Limonar, hola, ¿cómo estás?
3: Familia Candela, buenas tardes. Por Luis Alfonso.
0: Luis Alfonso, listo, que ya llega 12. 12 contra 18. Buenas tardes, ¿a quién agregamos por aquí a la familia Candela? ¿Cuál es su nombre?
4: Buenas tardes, familia Candela. Yo voto por el señorazo.
0: Señorazo, listo.
4: De acá, de un pupilo de los Búcaros, Bucaramanga, en Cartago.
0: Listo, la gente de Bucaramanga también, los Búcaros, Búcaros. Luisita, ¿cómo te va? Buenas.
5: Hola, familia Candela, mi voto es por el señorazo Luis Alfonso.
0: 14,
5: y quisiera que me pusieran la canción.
0: ¿Cuál?
5: Caballero.
0: Caballero.
5: Muchas gracias, pues. Yo también hago parte de la familia Candela.
6: Solo éxitos.
0: Solo éxitos, eso. Dayanita, hola, buenas tardes.
7: Buenas tardes, familia Candela, mi voto es para Luis Alfonso.
0: 15, 18.
7: Yo también hago parte de la familia Candela.
0: 15, 18, está a 3 de alcanzarlo. Lilianita.
8: Mi familia Candela, buenas tardes, Dios los bendiga. Yo voto por Luis Alfonso.
0: Ay, ay, ay, eso se va a empatar. 16, 18, gracias, Lili. Héctor, ¿por quién votamos, Héctor?
9: Estás amado, muy buenas tardes. Por acá ratificando mi voto para Espinosa Paz.
0: Espinosa.
9: Y algo que se me olvidó ahorita, saludar a mi querida y hermosa esposa, que se encuentra trabajando en estos momentos, y yo también hago parte de la familia Candela.
0: Listo, usted ya había votado por Espinosa Paz, ¿cierto? Listo, papá. Entonces, no, ese no lo valemos, pero sí valemos el saludito para su esposa. Héctor, los papitas, el muchacho me saluda ya, el papitas también. Bueno, está por acá Héctor, también otro Héctor, buenas.
10: Muy buenas tardes, amigos de familia Candela. Buenas. Para votar por Luis Alfonso, el señorazo.
0: Luis Alfonso,
10: hablo 17. Hablo de Anacaro Valle, corregimiento en Sermán Nuevo, Valle del Cauca.
0: Listo,
10: yo también pertenezco a la familia Candela, solo éxito.
0: Listo, papá, muchas gracias. Alexander, ¿cómo vamos?
11: Hola, familia Candela, muy buenas tardes.
0: Buenas.
11: Aquí es del barrio Las Colinas, saludándolos a todos los comunicadores de 95.1, los mejores de Cartago, de Colombia, todo el mundo. Y para mí el voto es por Luis Alfonso.
0: Ay, eso se empató.
11: Yo también formo parte de la familia Candela, Candela, Candela, Candela, Candela, Candela, Candela, Candela, la mejor de todas.
0: Eso, mijo, Candela, Candela, Candela, Candela, Candela, Candela, Candela, Candela, solo éxitos. Oiga, eso se empató. 18 para el uno y 18 para el otro. Dayanita, tú por qué.

0: En botas, Dayana.
1: Hola, Candela, hola, buenas tardes. Buenas. Mi voto es por el señorazo.
0: El señorazo que llegó a 19 y es el que va a ganar, ¿o qué? ¿Andrea lo empata o gana el señorazo? Vamos a ver.
1: Hola, familia Candela, buenas tardes. Mi voto es por Luis Alfonso.
0: Luis Alfonso, el señorazo, con 20 por acá, 20 votos. Oiga, iba perdiendo. Lo alcanzó. Lo llevaba como a 2 kilómetros. Y vino el ascenso y se le pasó en el ascenso. Luis Alfonso utilizó relación 42-24. Empezó a subir despacio. Y lo pasó John Jairo.
2: Hey, pero muy buenas tardes. Aquí desde Pedro Santa María les habla John Jairo Tancúrgil. Curia saludo a Diego Armando Tazamada. Y oiga, me voy por Espinosa Paz. Sí, listo, señora. Man. Hasta luego. Soy de la familia Candela 95.1. Chao.
0: No, porque sí, estamos. 4:42, pues estas votaciones quedaron 20-19. El ganador absoluto es el señorazo, don Luis Alfonso. Gana el candelómetro de esta tarde y así.
3: Y así nuestro amor, mamacita.
0: Así es, mamacita, así es.

0: Bueno, familia Candela, vamos a entregar entonces las dos entradas dobles que se van para el gran concierto de Raspa y Huasca. Entre los oyentes que votaron por acá vamos a mirar de el 1 al 39, del 1 al 39, familia Candela, todos los que votaron en la tarde de hoy, vamos a ver el sistema. ¿A quién elige? El sistema, vamos a ver. El primero, del 1 al 39. Bueno, por acá, en el número 14, le correspondió, vamos a ver por aquí, número 14, 1, 2, 3, 4, 5, 6, 7, 8, 9, 10, 13, 14, Lorena, llegó donde Lorena, ¿qué dijo Lorena? ¿Cómo votó Lorena? A ver, dijo ella que...
1: Familia, ¿cómo vamos?
0: Bien o no.
1: Feliz día de la Virgen del Carmen.
0: Ah, ella votó así.
1: Hoy nos vamos con Luis Alfonso.
0: Listo, ella votó por Luis Alfonso. Lorenita, me regalas nombre completo, por favor. Y si te vas, si te interesa irte para el gran evento de Raspa el próximo 25 de julio. Y el otro sacando al número 13. Dice para acá. Bueno, familia, número 18, está por acá el amigo. ¿Quién es este?
2: Mami, buenas tardes, Dios me lo bendiga. Mi voto es por Espinosa Paz y yo también hago parte de la familia Candela.
0: Ahí estaba Héctor de Santa Ana. Listo, papá, votó por Espinosa Paz. Cerramos, Héctor, me dice y me regala nombre completo si estás interesado en ir al gran evento. Héctor,
3: lindo,
0: Lorena y Héctor, ganadores.

0: Eso es, señores. Una belleza, una belleza.
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0: Familia Candela, bienvenidos a esta hora en la 95.1. ¿Quiénes me van a acompañar? Hoy me toca solito.
1: Yo estoy solito.
0: Pero bueno, no mentira, solo no, porque sí con los oyentes de la familia Candela y eso me encanta, eso me fascina, eso me gusta. Que levanten la mano a los oyentes que me van a acompañar. Oiga, nadie me ha levantado la mano, qué tristeza. Les canté y todo. Otra vez, pero, ¿por qué le quedamos?

0: Bueno, familia Candela, voy a regalar boletas para que vayan a disfrutar de la noche de raspa y guasca el sábado 25 de julio con Luisito Muñoz y Mauricio Arcila en la Plaza de Ferias. ¿Pero que es que tengo el aire muy, muy alto? Y me está como afectando la garganta. Siento que como que se me va la voz. Pero momentico, oyentes de la familia Candela, bueno, les voy a regalar boleta para que vayan a disfrutar de este gran evento. Pilas, pues, dentro de los que participen. A lo último les voy a regalar boleta. Entonces, que me cuenten, que me avisen, que me anuncien. Dentro de los que participen. Hablemos de fiestas.
1: ¿Qué fiesta usted nunca olvida? Porque es una fiesta sensacional, porque se conoció con alguien, porque la pasó rico, porque al contrario la pasó muy maluco en esa fiesta, usted no la olvida porque se emborrachó. Esa fiesta se encontró con alguien muy desagradable, esa fiesta estuvo muy maluca, en esa fiesta se fue la luz y eso fue lo que me pasó a mí. Se fue, imagínense que yo me voy para una fiesta a animar. Sí o no, me fui a animar y desde que llegué al momentico se fue la energía. Se fue la energía. Y resulta que a mí me han... Eso era para una... Como para una vereda, para una finca lejos. Eso era desde Tuluá para allá. Entonces me contrataron a mí para animar. Porque para los que no saben, yo animo. Sí, porque hay gente que no sabe que yo también animo. Y bailo y canto y todo. Bueno, y resulta que, oiga, llegué yo con el DJ cuando se fue la energía. Un aguacero. Ni el berraco, eso, habían goteras. Un momentico, déjeme hablar, hombre. Un momentico, por favor, carajo. Ahora sí. Oiga, y entonces se fue la energía, comenzó a llover y esa casa tenía goteras en las goteras, ¿oye? Eso pondió uno de sentada, eso era gotera. No, pues, era mejor uno salirse ahí afuera. Oiga, qué aguacero tan berraco. Un aguacero ni el berraco. Entonces, claro, lógicamente la fiesta se dañó. La fiesta se dañó y todo el cuento. Eso era una casa, una vereda, que hacían una fiesta ahí. Estaban haciendo una fiesta y lógicamente la gente pagaba el cover y toda la vaina y todo el cuento. Y pues como llovió, como fue la energía, no fue la gente que era. Entonces el DJ llegó y me dijo, venga, J, vaya, dígale al man que acuérdese la platica porque yo veo esto como complicado. Entonces yo me le acerqué al man y yo le dije, hermano, ¿cómo van las cosas? Y me dijo, no, hermano, como que hay un problema de energía, entonces la energía como que no viene. Y yo le dije, hermano, acuérdese de la platica. Me dijo, no, ahorita hablamos. Oiga, ahorita hablamos. Y claro, nos tocó quedarnos allá y nosotros esperando ahí. Ya, nos tocaba quedarnos allá porque ¿qué más hacíamos? ¿Qué más hacíamos? Y entonces, oiga, llegaron las 5 de la mañana. Cuando yo buscando ese man por ninguna parte. Y yo preguntaba por él, ay, yo no lo he visto. Por ninguna parte. Oiga, ese tipo no se dejó ver. Ya no se dejó ver. Llegaron las 6 de la mañana, 7 de la mañana, es más, por ninguna parte. Yo preguntaba por él, le marcaba. ¡No, juepucha! Ah, nos quedamos todo el día y ese man no aparecía por ningún lado. Ah, platica de perdido. Cuando fuimos a salir de por allá, habían unos 5 derrumbes bailander. No, qué fiesta tan maluca. No, juepucha. No nos pagaron. No. Yo me acuerdo. Bueno, oyentes de la familia Candela, pilas pues para que cuenten sus historias y van a participar por boletas para la noche de raspa y guasca. Eso va a estar bueno, María. Oígalo pues. ¡Candela! Ya tengo oyentes que van a participar. 316-470-4083. Saludo para Angélica. Saludo por acá para una chica que levantó la mano, que no sé cómo se llama, que tiene el celular en la mano. Liliana, se llama Liliana.

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Oyentes de la familia Candela.

0: Oiga, llegué y le dice la pelada al man, le dice, después de haber hecho el delicioso, le dice,
1: oye, ¿cierto que tú trabajas en la salud?
0: Sí, claro, yo trabajo en la salud, linda.
1: Y otra cosa, tú eres anestesiólogo, ¿cierto?
0: Sí, soy anestesiólogo, ¿y por qué te diste cuenta?
1: Porque no sentí nada.
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0: 5:30 minutos en Candela, 5:30. Avanzamos y nos vamos con los oyentes de la familia Candela. La fiesta que usted nunca olvida. Dentro de los que participen, pueden ganar boleta para ir a la noche de Raspa y Guasca. Eso va a estar bueno con Luisito Muñoz, imagínense. Y con Mauricio Arcila en la Plaza de Ferias. Pilas, pues, vamos a ver quién tenemos por acá. Oyentes de la familia Candela.
1: Hola, EJ. Para dar un saludito a la familia Candela y para opinar sobre el tema del día.
0: Cuéntenos qué pasa.
1: La primera fiesta que yo me pegué fue en unos 15 de una prima por en un pueblito que se llama Salón y Caballe.
0: Sí.
1: Y entonces.
0: ¿Cómo le fue?
1: O sea, tomaba así escondidas de mis familiares que no me veían.
0: No lo pillaras.
1: Cuando ellos ya se dieron cuenta que yo estaba tomando, ya estaba hecho una picha, la verdad. Y me llevaron a la casa y me dejaron ahí encerrado. Y pues ya se puede imaginar qué me pasó ahí en el cuarto, acostado en la cama.
0: No.
1: Amanecí vuelto, nada ahí, pero bueno, esa es la historia del tema del día de hoy.
0: No, eso
1: sí. Luego parte de la amiga Candela.
0: Eso llamó a Hugo por toda parte. Hugo. Ay, hermano, yo me lo imagino, hermano. Yo me imagino. Vamos a ver quién más cuenta una historia. Estamos hablando de historias de fiestas. Esa fiesta que usted nunca olvida y dice, uy, no, esa fiesta fue tremenda. Y usted dice, no, esa fiesta o fue muy buena.
2: Bueno, pues voy a participar en el tema, en la fiesta bien más maluca que yo estuve.
0: ¿Qué pasó?
2: ¿Cómo le parece? Eso pasó hace como, ¿qué? Unos 15 años más o menos. Me fui para el Kissidén. Habían unos 15 años y yo vivía por por la salida a Pereira.
0: Sí.
2: ¿Y cómo le parece?
0: ¿Cómo le parece?
2: Que yo iba en cicla con mi marido. Ay, no, será una locura. Entonces nosotros íbamos todos entonados, que para la fiesta, que no, que eso iba a estar muy chévere. Bueno, pues llegamos a la fiesta y se explotó el transformador.
0: Ah.
2: Se fue la luz por

0: Esa gente se quería quedar ahí tomando a costillas de sería la voz de los otros, pero no, yo así me fui para la casa. Me organicé para nada. Qué horror. Pero nos devolvimos para casa y ya. No, qué parte tan calamborosa.
1: Ay, qué pesar, se les dañó el parche, les dañó la fiesta. Iba a estar buena, iba a estar buena fiesta, ay María, qué pesar, hombre. Pero bueno, otra.
2: Buenas fiesta. Tardes, familia Candela, a la Doris Arredondo. Yo recuerdo que tenía como 11 o 12 años. Sí. Nos estaban celebrando la confirmación.
1: Ay,
2: en Pereira.
1: ¡Qué bien!
2: Estábamos bailando tan rico, delicioso, cuando sentimos que unos tipos se metieron ahí a la fiesta.
1: ¡Ay, cómo así!
2: A las carreras. Resulta que era que los venían siguiendo.
1: ¡Ay, no! ¿Qué es eso?
2: Y hasta ahí llegó la fiesta.
1: No, pues imagínate.
2: Y hasta ahí llegó la fiesta. Y eso yo nunca lo olvido. Jamás. Quedé marcada para siempre.
1: ¿Pero qué pasó?
2: Esa es mi historia. Muchas gracias. Yo también hago parte de la familia Candela.
1: ¿Y los iban siguiendo y qué? No dijo más nada. Nos dejó ahí pensando qué pasaría. Uy, cagada esta. Ah, tenía que contar la historia. No, solo los venían siguiendo. Y entonces todos salimos corriendo. Y entonces, claro, eso fue lo que le faltó. No, culicagas. Vámonos con esta canción mejor del Gran Combo. 15 años. Hasta culicagas.

0: Seguimos a esta hora con todos los oyentes de la familia Candela. Tenemos más historias. Historias que tienen que ver con fiestas. Fiestas que fueron un fiasco, fiestas que fueron buenas. No sé, a ver qué dicen los oyentes.
1: Buenas tardes, familia Candela.
0: Hola, Catalina.
1: Ay,
0: ¿qué le pasó, Catalina?
1: Para participar.
0: ¿Qué fue?
1: Pues les cuento que hace tres años. Estábamos en una finca por allá en una vereda.
0: Sí.
1: En Anserma Caldas. Y les cuento que un 31 nos invitaron a pasar a una finca.
0: Ay, tan bueno.
1: Un compañero que es que de trabajo. Mire, vámonos, que eso va a haber marranos, eso va a haber de todo. Mire, y lo ya invito. Y nos llevó para allá.
0: Ay, tan bueno.
1: Y nos llevamos. Mi pareja dijo: no, vamos a esperar para que me paguen para llevar una garrafa aguardiente. Y nos llevamos una garrafa aguardiente. Y cuando llegamos allá, les cuento, mi familia Candela, que cuando llegamos allá nos hicieron el feo. Y andamos por una trocha por 2 horas a plena 8 de la noche.
0: Ay, que le hicieron el feo, ¿por qué?
1: Y andamos como 2 o 3 horas.
0: Ay, no.
1: Eso fue, no. Nos dio mucha rabia porque nos hicieron el feo y le dijeron al muchacho que porque nos había llevado, que a él era el que lo habían invitado, no para que llevara más gente.
0: Ay.
1: Y yo le dije a mi pareja y a mis amigos: no, vámonos, ¿qué creen? ¿Que es que vinimos a goteriales o qué? Entonces el muchacho, muerto de pena, nos dijo: caminamos para mi casa, que aunque sea gallina comemos. Y sí, mi familia Candela, les cuento que nos cogió las 12 de la noche caminando esa trocha de vuelta a la casa del compañero que nos había invitado. Pero la pasamos muy rico después de eso, de ese desagradable momento, la pasamos muy rico. Y a las, como a las 2 o 3 de la mañana, matamos gallina, hicimos un sudado y bueno. Y así la pasamos también bien, a pesar de ese momento tan desagradable que pasamos. Yo también hago parte de la familia Candela.
0: Y el problema es que cuando ellos llegaron a la fiesta, cuando ella llegó con el marido, llegaron y le dijeron...

0: Muy bien, no, llegó el pegado.
1: Amigos, y me puse a pensar qué les pasó conmigo. Una luz divina me...
0: Oiga, pero muy chistoso su amigo, ¿sí o no? Pues, ¿por qué? Porque él los invitó y pues, él los invitó con de buena fe, ¿sí o no? Pero pues él lo habían invitado. Él lo han invitado, pero él llegó y dice, la llevó a ustedes. Que pues lógicamente ustedes pensaron que no había ningún problema. Y resulta que lo han invitado a él, pero ustedes no. Pero bueno, la pasaron rico. Y en este caso ustedes sí se querían ir. Y entonces ustedes se fueron porque dijeron, no, jue madre, aquí sobro yo. Como dice la canción de Darío Gómez.
2: ¡Candela!
0: Oye, y conciencialmente suena esa canción.

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Usted no sabe la alegría inmensa que siento en este corazón, en este cuerpo tan grande. Porque Perú, aún después de 10 años, todavía quiere a Tito Nieves. Y el Callao, más todavía. Señora Ley, sí, es un tema que grabó Piro Rodríguez con el conjunto clásico.

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0: sigue la música de Candela, los oyentes nos acompañan y tenemos más historias. ¿Qué fiesta recuerda, oyente de la familia Candela, que no olvida a ver?
1: Familia Candela, reportando sintonía de San Pablo.
0: A ver,
1: fiestas malucas, la que yo viví.
0: ¿Qué le pasó?
1: ¿Cómo le parece que nos invitaron a mí y a una amiga? Somos tres amigas para una fiesta de unos 15.
0: Sí.
1: Me dijo una amiga que es que, ay, muchacha, las invito a mi fiesta, a la fiesta de mi hermanita. Nos vimos. Resulta que eso era un agualulo.
0: Para refrescar.
1: Resulta
0: el
1: que llegamos
0: cuerpo.
1: Allá. Cuando fiesta por ninguna parte.
0: No había nada.
1: Comida por ninguna parte.
0: Tampoco.
1: Yo le dije, no, que esto era unos 15 años. Vos, esto es un agualulo, mandemos a traer el trago entre todos.
0: Agualulo.
1: Qué fiesta tan desagradable.
0: Maluca.
1: Y fuera de eso, se fue la energía.
0: Ah, no.
1: Y eso, esa energía se demoró mucho para llegar.
0: Ah,
1: nosotros nos aburrimos y nos fuimos. Pero sí, en verdad la pelada estaba cumpliendo 15 añitos.
0: Qué pecado.
1: Pues uno por descendio, pues se quedó, participó un ratito, no, sí, todos reunimos, compramos traguito. Pero esas fiestecitas a mí no me gustan. Muy maluquita esa fiesta.
0: No, y más un agualulo, que es solamente para refrescar el cuerpo, porque pues claro, uno está con ganas de pasarla bueno, pero no, la fiesta sí no aguantó. Traspagada, crítica, bueno, ¿qué pasó de más? No, pues quién sabe. Oiga, no, y es que es verdad, esas fiestas se prestan para muchos comentarios, es lógico, es verdad. Ay, no, esa fiesta, no, es verdad, no le pasan situaciones en las fiestas. Artur, cuente usted su fiesta, hermano, cuente pues la fiesta. Espere que Artur nos va a contar cuál es la fiesta. Artur es de la Virginia y nos va a contar qué le pasó en la fiesta, cómo fue la fiesta y por qué se fue y por qué se fue y por qué maluco la pasó. Cuente pues, Artur, hermano. Espere que Artur nos va a contar la historia y mensaje de voz. Ya la estaba contando, oyentes de la familia Candela. Oiga, y los locos, esos locos que definitivamente sí están bien locos. Imaginé que estaban los locos allá. Entonces un loco llegaba, le estaba cantando a todos los compañeros así de frente. De frente cantándole a los compañeros allá, cantándole. Yo la conocí en un taxi, de camino al club, me lo paró el taxi. Y así cantando el loco allá. Y al otro día estaba cantando, pero al revés. O sea, el primer día estaba de frente y al otro día estaba cantándole de espaldas a los amigos, a los locos. Entonces un psiquiatra le acercó al otro y dijo, hermano, ese man no es el loco que estaba cantando ayer, ¿el mismo? Sí, claro, es el mismo. Pero tan raro, porque ayer estaba cantando de frente y hoy está cantando así de espaldas. Ya, no. No, hermano, y lo que pasa es que ese loco se cree casé, ¿sí? Y entonces ayer estaba cantando por el lado A y hoy está cantando por el lado B.

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2: 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A esta hora entregándole sabor, alegría, diversión y mucha candela. Mar, ¿qué dice Arthur? Que nos va a contar una historia de esas que ha vivido él. Bueno, Arthur, pues vamos a ver Arthur, que nos sorprenda con esa historia.
8: Familia Candela,
2: ¿qué le pasó?
8: Pues igual yo mantengo en fiesta en fiesta.
2: Ah, sí,
8: yo soy planeador de bodas y eventos, entonces ya,
2: me imagino
8: ya
2: que
8: ve
2: tiene,
8: las historias.
2: Tiene muchas historias.
8: Cuéntame, que me toca ver y disfrutar.
2: Sí,
8: casi cada 8 días.
2: Cuente pues, ¿qué pasó? Arthur. Oye. Arthur, ¿es en serio? No, ponete serio. Arthur, usted que, imagínese, usted que mantiene fiesta en fiesta y no contó nada. No, ponete serio, Arthur. No, ese Arthur sí. No, ahí sí, no. Yo dije, no, juepucha, con la historia que nos va a contar Arthur, esto sí. Vamos a cerrar esto con broche de oro. El programa, esto va a ser una belleza, una elegancia. Y con lo que nos salió Arthur, ponete serio, hombre. No. Bueno, oyentes de la familia Candela, ganadores, pilas pues para que me manden nombres. Voy a escoger los ganadores. Nombres y número de cédula en texto, ¿no? Los ganadores, oiga.
9: Buenas tardes, familia Candela. Ay, para participar. Pues les cuento que hace 3 años estábamos en una finca por allá en una vereda.
2: Catalina, por acá tenemos a... Ah, la señora que entraron unos tipos persiguiendo a otros.
10: Buenas tardes, familia Candela, a la Doris Arredondo. Yo recuerdo que tenía como 11 o 12 años y nos estaban celebrando la confirmación.
2: Usted también, mamita, ganó, ¿listo?
11: Hola, EJ, para dar un saludito a la familia Candela y para opinar sobre el tema del día. La primera fiesta que yo me pegué fue en unos 15 de una prima por en un pueblito que se llama Salón y Caballe. Y entonces...
2: Este es otro ganador. Ellos tres, si se escucharon, por favor manden nombre completo y número telefónico, ¿vale? Porque son los ganadores. Tienen boleta doble, todos los tres. Pilas pues a participar. Perdón,

0: Hola, mi familia Candela, eres mi sueño. Con esa canción vamos cerrando, vamos terminando, vamos culminando nuestro espacio. Los quiero mucho, los invito para que no se despeguen de la 95.1, que tiene más diversión, música, sabor, alegría. Ya viene nada más y nada menos que Ferchu Castañeda en la 95.1 para seguirles acompañando y seguirles brindando pues buenos éxitos para que estén en sintonía absoluta de Candela. No se me despeguen porque la música continúa, los éxitos avanzan. Vamos a una pausa comercial y eso sí, en contados instantes regresamos.
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